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viernes en Match 97.9 más pop. Conéctate, cantamos a todo pulmón Womanizer de Britney Spears. Muy buena rola de su álbum Circus. Yep, Matcher, hablando de rolas que nos encanta cantar a todo pulmón, toda la discografía de BTS ahorita con sus conciertos, Matcher, pero acaban de cancelar uno a última hora. Yo soy Aileen Rosales, contigo hasta las 10 de la noche. Y ahorita BTS se encuentra con su gira BTS World Tour Arirang, y para su concierto en Chile, Matcher, que iba a ser en el Estadio Nacional Julio Martínez Prados, las autoridades dijeron, ¿saben qué? Al final ya no se va a hacer porque el recinto no está en las mejores condiciones. Todo después de que fuera sold out, Matcher. Yo conozco muchos ARMYs, que así se llama su fandom, que no alcanzaron boletos cuando llegaron acá a México y dijeron, bueno, pues me lanzo a Chile, ¿por qué no? Y les terminaron cancelando también el concierto, Matcher. ¡Qué feo caso! Ojalá y que se los puedan reagendar, porque es un concierto que definitivamente todo el mundo tiene que vivir. Así que, Matcher, para que tú y yo sigamos cantando sus rolas de su nuevo álbum Arirang, vámonos con el sencillo principal de este mismo, ya conectando con la 263 del día. Suena Swim de BTS en Match 97.9 más pop. Conéctate.

viernes en Match 97.9 más pop. Conéctate, escuchamos Opa Light, a cargo de Taylor Swift, que Matcher oficialmente se acaba de casar. ¡Woo! Yo soy Aileen Rosales, contigo hasta las 10 de la noche. Y Matcher, hace algunos minutos se acaba de hacer oficial ya la boda, ya que está oficialmente casada Taylor Swift con el jugador de fútbol americano Travis Kelce en el Madison Square Garden en Nueva York. Lo pusieron en todas las pantallas, Matcher, así de que Just Married, recién casados, que se la pasen increíble, Matcher. Se ve que va a ser un pachangón el día de hoy. Y mira, ya es viernes, así que también para todos los que ya van camino a la fiesta, qué mejor que en esta muy buena rola, Matcher, para también poner ambiente en la boda de Taylor Swift, porque

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viernes en Match 97.9 más pop, conéctate, no de Kioracro de Olivia Rodrigo, rola que nos habla que no siempre tener pareja va a ser la solución a todos tus problemas, Matcher. Vaya, aquí fuertes declaraciones de Olivia Rodrigo, rola que se inspiró pues de sus propias experiencias, vaya. Y siempre gracias a esto, Matcher, tenemos muy buenas canciones o muy buenos álbums. Yo soy Aileen Rosales, contigo hasta las 10 de la noche. Y este es el caso también de Bruno Mars con su álbum 24K Magic, que todo este álbum nació de su deseo de recrear el sonido que él escuchaba y bailaba cuando él era un niñito, Matcher. Que recordemos que él le hacía homenajes a Elvis Presley y quería recrear este sonido como pop, funk de los años 80s y 90s. Y de aquí fue como salió toda la idea de su álbum 24K Magic hace ya 10 años, Matcher. Qué loco, ¿no? Así que vámonos con su rola principal, ya sonando como la 266 del día. Esto es 24K Magic en Match 97.9 más pop. Conéctate.

viernes en Match 97.9 más pop. Conéctate, sonó Espresso de Sabrina Carpenter. Que Matcher, un cafecito ahorita con este clima, ¿se antoja? Uf, claro que sí. 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Por allá nos vemos, Matcher, para seguir cantando a todo pulmón y vamos calentando motores con nuestro artista Match, que va a estar presente. Ya sonando la rola 268 del día, esto es Rock DJ de Robbie Williams en Match 97.9 más pop. Conéctate, súbele.

viernes en Match 97.9 más pop, conéctate. Le subimos a todo el volumen con Beauty and a Bit a cargo de Justin Bieber y Nicki Minaj, que ahorita él se le está pasando padrísimo Matcher con todos los deportes que están pasando en el mundo. Pero alguien que también hace esto Matcher es Adele con su hijo, que gracias a esto pudieron salvar su relación acá, mamá e hijo. Yo soy Ailen Rosales, contigo hasta las 10 de la noche. Y sí, Matcher, Adele nos acaba de compartir que una pasión que ahora comparte con su hijo adolescente para poder acercarse más, sacarle pláticas, son las carreras de autos. Ya sabes, Matcher, estas famosas que todos conocemos, que te despiertas a las 4 de la mañana para poder ver a tu piloto favorito. Y de aquí ya salieron largas pláticas, debates familiares, y es algo súper padre, Matcher. Siento que está pasando mucho últimamente, sobre todo ahorita con la pasión futbolera, que tal vez tú no sabes nada de fútbol, pero porque tu familia lo ve, dices, órale va, yo también quiero. Así que, Matcher, yo te pregunto, ¿tú tienes algún deporte con tu familia que digas, no, siempre lo vemos, no nos perdemos nada, nos encanta verlo, jugarlo, criticarlo si tú quieres, Matcher? En mi caso, con mi familia, por ejemplo, es el box. Les gusta mucho, ¿por qué? No sé, pero ahí siempre nos tienes que en todas las peleas, Matcher. Así que vámonos con nuestra favorita acá de los pilotos de las carreras. Ya conectando con la 270 del día, suena Someone Like You de Adele en Match 97.9 más pop. Conéctate.

0: viernes en Match 97.9 Más Pop. Conéctate, escuchamos Acid Was a cargo de mi novio Harry Styles, que Matcher, él ahorita andaba celebrando que su equipo Inglaterra pasó, pero a ver qué tal nos va el domingo, porque vamos a ser archienemigos ese día, Matcher. Yo soy Aileen Rosales, contigo hasta las 10 de la noche, pero oye, ya es viernes, momento de disfrutar, y nuestro artista Match Ugel lo hace a lo máximo en la capital de la música electrónica. ¿Dónde es? ¿Cuándo va a estar? Platicamos un poquito más de esto a las 7:05. Tú sigues en Match 97.9 Más Pop, conéctate.
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2: 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Conéctate. Hello, Matcher. ¿Cómo estás? Buenas tardes. Ya seguimos juntos. Una hora más con las mejores canciones, promociones y chismecitos. Yo soy Ailén Rosales, a tu lado hasta las 10 de la noche. ¿Cómo va tu viernes? Espero que súper bien. Ya 21 grados en la temperatura, está lloviendo en algunos lados, así que muchísimo cuidado, por favor, porque también el tráfico está fuerte. Oye, ¿qué onda con nuestro DJ Hugo, que ahorita está en la capital de la música electrónica? Platicamos un poquito más de esto en la hora para seguir disfrutando de este viernes en Match 97.9. Más Pop, conéctate. 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
2: Dando pulmones, motores también, todos para los que llevan camino a la fiesta con sus amigos, familia, quien sea, Matcher. Vámonos con la rola 280 del día. Ya suena Jamaican de Ugel en Match 97.9. Más pop, conéctate.

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0: viernes en Match 97.9 más pop. Conéctate, es una Birds of a Feather Acker de Billie Eilish. Muy buena rola de su más reciente álbum Hit Me Hard and Stop. Y Major, hablando de buenas canciones, ¿cómo está eso de que Taylor Swift salvó una de el olvido de una superbanda? Yo soy Aileen Rosales, contigo hasta las 10 de la noche. Y no te despegues porque esto yo te lo explico, te lo cuento, te lo platico de cuál se trata y por qué a las 7:23. Tú sigues en Match 97.9 más pop. Conéctate.
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viernes en Match 97.9 más pop. Conéctate, sonó Iris a cargo de Goo Goo Dolls, que Mature, en palabras de su propio vocalista Mature Taylor Swift, salvó esta canción del olvido. Yo soy Aileen Rosales, contigo hasta las 10 de la noche. Y porque Mature ya hace algunos ayeres, en el 2011, Taylor Swift estaba teniendo un concierto en el Madison Square Garden, lugar donde se está casando justo hoy Mature, pero bueno, ese es otro tema. Y en ese concierto interpretó junto a la gran banda de rock este tema Iris, pero a un público repleto de fans adolescentes que en su momento no conocían tanto esta canción y ya después la terminaron amando Mature, y fue como una manera de conectar con un nuevo público gracias a, pues, un artista que conectaba con ellos en ese momento. Y qué bueno, porque es una rolota Mature que todas las generaciones deberían de conocer, incluso las que no han nacido, claro que sí. Así que una rola que también queremos seguir cantando a todo pulmón, sobre todo hoy que es su boda de Taylor Swift Mature, es la siguiente. Ya conectando con la 283 del día, suena The Fate of Ophelia en Match 97.9 más pop. Conéctate, lindo camino.

viernes en Match 97.9 Más Pop, conéctate. Nos teletransportamos al 2016 con Middle, a cargo de DJ Snake, que ahorita se encuentra con su gira por toda Europa con DJ Snake Tour. Y Matcher, alguien que también ahorita anda de gira, es mi novio Harry Styles, y va a pisar tierras mexicanas este 10 de agosto. 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Yo soy Aileen Rosales, contigo hasta las 10 de la noche, y aquí las promociones nunca paran y nos encanta consentirte, Matcher. 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Y eso empieza desde ahorita, pero con nuestros grandes artistas Match ganadores a los Grammys este año, ya sonando con la rola 287 del día. Esto es Luther de Kendrick Lamar y SZA en Match 97.9 Más Pop. Conéctate, súbele.

Mix FM 97.9 más pop, conéctate. Rolota que acaba de sonar fue What Makes You Beautiful, a cargo de mi banda favorita One Direction. Que Matcher, te recuerdo que tenemos nuestra experiencia Directioner en nuestra página oficial matchmx.fm para que te lances al concierto de Harry Styles. Y también, Matcher, muy buena rola para ahorita.

0: Viernes en Match, que hablando de eso, un muy buen plan Matcher by K-Pop Demon Hunters, una de las películas que más ha generado dinero, pero por poquito y no sale, pero una plataforma por ahí la rescató. Yo soy Aileen Rosales, contigo hasta las 10 de la noche, y Matcher, por si tú llevas camino a tu casa, con mucho cuidado por favor con esta lluvia, un plan de ver películas, pero platicamos un poquito más de esto a las 7:47. Tú sigues en Match 97.9, más pop, conéctate.
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Viernes en Match 97.9 más pop, conéctate, sonó Stupid Song a cargo de Olivia Rodrigo de su más reciente álbum de estudio You Simply Sad for a Girl So In Love. Y Matcher, ya es viernes y yo creo que un muy buen plan ahorita ya que está la lluvia para que no salgas de tu casa, una noche de películas Matcher, pero no cualquiera, K-Pop Demon Hunters, que terminó siendo una joyita que nadie sabía. Yo soy Aileen Rosales, contigo hasta las 10 de la noche, y originalmente esta película le pertenecía a Sony, pero no confiaban mucho en ella y la terminó vendiendo por $120 millones a una de las plataformas de streaming más importantes del mundo. Les costó a ellos 100 millones, así que le ganaron 20. Dijeron, bueno, está bien, no le vemos mucho futuro a esto. Y bueno, Matcher, ¿qué te digo? En la primera semana terminó reuniendo esa cantidad. O sea, yo me imagino lo que pensaron después de venderla, de que no, dejamos ir una joyita. Así que, Matcher, no solo la película, sino también las canciones están increíbles. Y para que tú y yo cantemos en este viernes en Match, ya conectamos con la rola 289 del día. Súbele, porque ya es una Golden de Hendrix, la canción principal de esta película en Match 97.9 más pop, conéctate.

0: Viernes en Match 97.9 más pop, conéctate. Escuchamos Uptown Funk a cargo de Mark Ronson y Bruno Mars. Muy buena rola para este Viernes en Match, a todos los que van camino a la fiesta matcher. Pero hablando de eso, oye, ¿qué onda? ¿Acaso Calvin Harris podría pisar tierras mexicanas ahorita con todo su tour que trae? Yo soy Aileen Rosales, contigo hasta las 10 de la noche y platicamos un poquito más de esto. Ojalá que sí, matcher, porque trae un show increíble a las 8:07. Tú sigues en Match 97.9 más pop, conéctate.
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es el Match 97.9 más pop. Conéctate. Hello, Major. ¿Cómo estás? Buenas noches. Ya seguimos juntos una hora más en este viernes en Match. Ya todos los que van camino a la fiesta con los amigos a descansar, que van manejando con mucho cuidado, por favor, que está lloviendo, Major. Ya 20 grados en la temperatura, te me tapas. Yo soy Aileen Rosales, contigo hasta las 10 de la noche. Y, Major, ¿qué onda? Calvin Harris anda con su gira, pero podría pisar tierras mexicanas. Súper atento porque tengo para ti pasaporte Match, accesos cuádruple al pulso GNP en Match 97.9 más pop, conecta.

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2: Las 10 de la noche y el Ahorita Matcher anda en todos lados. Va a estar en Tomorrowland, en Bélgica, durante los fines de semana de julio. También va a estar encabezando escenarios principales en Reino Unido, en muchísimos festivales. Pero también hay ciertos rumores del que podría regresar a tierras mexicanas en el Festival Ultra, que va a ser en noviembre, Matcher, uno de los festivales de música más importantes que ahora va a estar por acá. Y no han revelado como tal el line-up, pero allá están algunos rumores de que él podría estar por allá. Ojalá que sí, Matcher, para seguir escuchando estas rolas en vivo y en directo y seguir vibrando altísimo. Eso va desde ahorita, Matcher, ya conectando con la rola 290 del día. Ya suena Baby Doll de Dominic Fike, nuestro nuevo artista Match en Match 97.9 más pop. Conéctate, linda noche.

0: viernes en Match 97.9 más pop. Conéctate, sonó Stay Acker de Killaroy y Justin Bieber. Muy buena colaboración por allá del 2021, Matcher. Pero alguien que son los reyes de las colaboraciones es The Weeknd y Ariana Grande. Pero ¿qué onda? ¿Van a sacar una nueva o qué pasó? Porque ya no está este dúo dinámico. Yo soy Ailen Rosales, contigo hasta las 10 de la noche y platicamos un poquito más de ellos a las 8:19. Tú sigues en Match 97.9 más pop. Conéctate.
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viernes en Match 97.9 más pop. Conéctate, sonó Can't Feel My Face a cargo de The Weeknd. Nos teletransportamos al 2016 con esta gran rola matcher. Pero oye, un disclaimer súper rápido. Muchísimo cuidado todos los que van manejando, por favor, que ahorita está lloviendo muy fuerte. Ya en Zaragoza está inundado matcher, el centro ni se diga. Entonces con mucho cuidado, por favor, no queremos accidentes. Lo que sí queremos matcher es buena música y en colaboración de The Weeknd y Ariana Grande. Yo soy Aileen Rosales, contigo hasta las 10 de la noche. Y recordemos que ellos son dos de las estrellas más grandes del pop y ya tienen cuatro colaboraciones exitosas como Love Me Hotter, Off the Table, también Save Your Tears y Die for You, Matcher. Y también había ciertos rumores de que tenían todo un disco completo, pero al final decidieron no sacarlo porque ya no se identificaban con las canciones. Ojalá que en el nuevo álbum de Ariana Grande, Petal, que ya se estrena este 31 de julio, nos sorprenda con una colaboración junto a The Weeknd, porque son un dúo dinámico, Matcher. En lo que esperamos y manifestamos que esto se haga realidad, vámonos con el primer adelanto de su nuevo álbum, ya sonando como la 293 del día. Suena Hey That I Made You Love Me en Match 97.9 más pop. Conéctate.

Jueves en Match 97.9 más pop, conéctate. Le subimos a todo el volumen con No Liar de Sean Paul y Dua Lipa, rola que fue número uno en más de 23 países. Y como no, Matcher, sí es una rolota. 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Él es Joe, ya con la rola 288 del día. Ya suena End of Beginning en Match 97.9. Más pop, conéctate.

0: Viernes en Match 97.9 más pop. Conéctate, es una Counting Stars sacado de One Republic. Rola que nos invita a priorizar los sueños y la felicidad antes de buscar las cosas materiales, Matcher. Porque al final, eso no te lo llevas cuando uno se va de este mundo, Matcher, la neta. Y hablando de cumplir nuestros sueños, alguien que el día de hoy lo está haciendo, Matcher, es Taylor Swift, que ya se está casando. Pero, ¿cómo está eso de que el que los casó, Matcher, a ella y ahora a su esposo Travis Kelce, es del mismísimo Adam Sandler? Sí, Matcher, el comediante. Yo soy Ailen Rosales, contigo hasta las 10 de la noche. Y platicamos de esto a las 8:43. Tú sigues en Match 97.9 más pop. Conéctate.
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viernes en Match 97.9 más pop. Conéctate, sonó I Know It, I Know You. Ay, la nueva rola de Taylor Swift para la banda sonora de la película Toy Story 5 Major. Pero oye, ahorita estamos de fiesta porque se acaba de casar oficialmente Taylor Swift. Pero ¿cómo está eso de que la persona que fue la encargada de ser el que case a ella y ahora su marido Travis Kelce fue el mismísimo Adam Sandler? Yo soy Aileen Rosales, contigo hasta las 10 de la noche. Y sí, Major, Adam Sandler, el gran actor que probablemente lo topes de películas como Son como niños, Luna de miel en familia. Bueno, él fue uno de los invitados en la boda que se está llevando ahorita en Nueva York, en el Madison Square Garden. Y hay ciertos rumores, Major, de que él fue el encargado de decir como de que ya puedes besar a la novia, juras amarla, respetarla, decir los votos, Major. ¡Qué padre! O sea, yo supongo que fue como algo más acá de juego, pero ¿te imaginas que te case Adam Sandler? Siento que sería algo increíble y seguro se echó uno que otro chiste en la boda, Major, que se la sigan pasando increíble. Y si tú llevas camino también a la fiesta, con mucho cuidado, por favor, pero también con buena música. Ya conectando con la 297 del día, suena Messi de Lola Young en Match 97.9 más pop. Conéctate. 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

0: viernes en Match 97.9 más pop. Conéctate, rolota que acaba de sonar fue We Are The People, a Garden Empire of the Sun, que gran parte del video musical de esta rola se filmó acá en México, Matcher, específicamente en Gilitla. Claro, México en todos lados. Pero Matcher, hablando de cosas locas, ¿cómo está eso de que Rihanna empezó a regalar paraguas gracias a su canción Umbrella y por las lluvias fuertes y una supuesta maldición que tenía su canción? Yo soy Aileen Rosales, contigo hasta las 10 de la noche, y no te despegues porque esto yo te lo explico, te lo cuento, te lo platico a las 9:05. Tú sigues en Match 97.9 más pop, conéctate.
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3: Viernes en Match 97.9 Más Pop, conéctate. Hello, Major, ¿cómo estás? Buenas noches, ya seguimos juntos una hora más y la última en este viernes. Ya que plan hay, mucho cuidado todos los que van manejando. Major, ya en algunas partes está inundado, hace frío, está lloviendo, así que con mucho cuidado, por favor. Yo soy Ailén Rosales, contigo hasta las 10 de la noche. Y oye, ¿qué onda con que Rihanna empezó a regalar paraguas por una supuesta maldición de una canción que hacía que lloviera? Major, súper atento, porque tengo para ti pasaportes a los mejores eventos. Justin Bieber va a estar en la fiesta futbolera. Platicamos de esto en Match 97.9. Más pop, conéctate.

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viernes en Match 97.9 más pop. Conéctate, sonó The Cure, acorde Olivia Rodrigo, rola de su más reciente álbum de estudio You Simply Suffer a Girl So In Love, que nos habla de que no tener pareja siempre va a ser la cura para todos nuestros problemas, Matcher. Con esta rola sale lluvia, pero de nuestros ojos, Matcher, lágrimas, muchísimas verdades en una sola canción. Pero hablando de la lluvia, Matcher, ¿qué onda con que Rihanna en algún momento llegó a regalar paraguas por su canción? Yo soy Aileen Rosales, contigo hasta las 10 de la noche. Y hay que remontarnos a cuando estaba estrenando su canción de Umbrella, Matcher, que si literalmente lo traducimos es paraguas en inglés, ¿no? Pero justo coincidía que en ese momento en el Reino Unido tenían una temporada intensa de lluvias y le llamaron como la maldición de la canción de Rihanna, porque según, o sea, coincide, ¿no? Como que paraguas, justo llueve, ¿acaso el clima es un actor pagado? Y bueno, Matcher, para evitar todo esto, empezó a regalar paraguas a marcas y locutores de radio. Ojalá que también nos llegue por allá un paraguas de Rihanna, Matcher. Y no tiene una maldición, yo más bien creo que es una buena rolita de fondo si ahorita estás conduciendo en la lluvia, con mucho cuidado, por favor. No queremos accidentes, pero sí buena música que te acompañe para que vayas más tranquilo. Ya sonando la rola 303 del día, esto es Umbrella de Rihanna en Match 97.9 más pop. Conéctate.

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0: Viernes en Match 97.9 más pop, conéctate. Cantamos a todo pulmón Mencha y la carta de Sabrina Carpenter de su álbum de estudio Matt's Best Friends. Pero oye, Matcher, ¿cómo está eso de que Justin Bieber se podría unir a los artistas que se van a encargar del show del medio tiempo de esta gran fiesta futbolera? Yo soy Ailén Rosales, contigo hasta las 10 de la noche. Y Matcher, si eso es así, va a ser el mejor concierto de la vida. Pero platicamos un poquito más de esos rumores, quién más va a estar, cuándo va a ser, a las 9:25. Tú sigues en Match 97.9 más pop, conéctate.
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Viernes en Match 97.9 más pop, conéctate. Rolota que acaba de sonar fue As Long As You Love Me a cargo de Justin Bieber, Siempre y Cuando Me Ames, Matcher. Nosotros amamos ahorita nuestro país, Matcher, con esta pasión del fútbol. Pero ¿cómo está eso de que Justin Bieber podría ser uno de los encargados de estar en el show del medio tiempo en la gran final? Yo soy Aileen Rosales, contigo hasta las 10 de la noche. Y recordemos que este año para esta gran fiesta del fútbol es súper especial, porque va a ser la primera vez que va a contar con un show de medio tiempo. Hasta el momento solo están confirmados Madonna, BTS y también Shakira, pero hay ciertos rumores de que Justin Bieber se podría unir. ¿Por qué? Todo esto empezó cuando él asistió a la inauguración en California, Matcher, y dio un show privado a los que estaban en VIP, y también los directivos que están detrás de todo el merequetengue ya le habían echado el ojo y están en pláticas para ver si sí se hace o no se hace. Ojalá que sí, Matcher, porque sería de los mejores shows. O sea, imagínate Shakira, Madonna, BTS y Justin Bieber en un mismo escenario. O sea, wow. Ojalá que sí se haga, Matcher, pero en lo que esperamos, vámonos con alguien de el Reino Unido, Matcher, aprovechando ya que el domingo pues van a ser nuestros archienemigos. Ay, sí. Yo soy Olivia Jane con la 307 del día. Esto es So Easy en Match 97.9 más pop. Conéctate.

viernes en Match 97.9 más pop, conéctate. Le subimos a todo el volumen y cantamos a todo pulmón Bring Me To Life a cargo de Evanescence. Que te recuerdo, Matcher, que de hecho ellos estuvieron en la edición del Pulso GNP por allá del 2023. 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Yo soy Aileen Rosales, contigo hasta las 10 de la noche. 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Yo te deseo toda la suerte del mundo en lo que sigamos tirando buena música en este viernes, ya sonando la rola 310 del día. Esto es Stumbling in the Cyril en Match 97.9 más pop. Conéctate, linda noche.

0: viernes en Match 97.9 más pop. Conéctate, escuchemos Firework a cargo de Katy Perry. Match, recuerda que tienes un brillo increíble que nadie te lo apague. Y hablando de cosas que brillan, Match, The Weeknd, su gira, que está increíble, pero está a punto de llegar a su final, no solo la gira, sino también completamente The Weeknd. Yo soy Aileen Rosales, contigo hasta las 10 de la noche y platicamos un poquito más de esto. Como que ya no va a existir The Weeknd, no te me espantes. Platicamos más a las 9:46. Tú sigues en Match 97.9 más pop, conéctate.
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viernes en Match 97.9 más pop. Conéctate, sonó Self Aware a cargo de Temper City, su rola de Bootmatcher. Y así como hay grandes artistas que están comenzando, también hay otros que ya están decidiendo dar una vuelta a la página Matcher, y entre ellos está The Weeknd. Yo soy Aileen Rosales, contigo hasta las 10 de la noche. Y sí, Matcher, cada vez estamos más cerca del final de The Weeknd, pero no como tal que vaya a dejar la música. Recordemos que él está bajo el seudónimo The Weeknd, su nombre original es Abel, y empezó toda esta travesía, por así decirlo, con su trilogía de álbums Matcher, que ahorita la está cerrando con su gira After Hours Till Dawn, que de hecho estuvo pisando tierra mexicanas en abril, Matcher. Y ya para cuando termine esta gira, que va a ser el 4 de noviembre, oficialmente le va a poner fin a la época de The Weeknd, para ya dejar eso atrás y empezar ahora con su nombre original. ¿Qué va a llevar esta nueva etapa? Aún no lo sabemos. ¿Va a seguir sacando nueva música con el mismo sonido que nos tiene acostumbrados? No lo sé, Matcher. Es muchísima incertidumbre. Pero a ver, de mientras seguimos disfrutando al The Weeknd que todos conocemos y amamos, y esperemos que no cambie mucho porque nos gusta demasiado, Matcher. Ya conectando con algo que forma parte de esta trilogía, suena la rola 312 del día. Esto es Save Your Tears en Match 97.9 más pop. Conéctate.

0: Viernes en Match 97.9 más pop. Conéctate, sonó Until I Found You. Acordé de Stephen Sánchez, Hasta que te encontré, Matcher. Ay, ¿a quién le dedicas esta rola? Pero con esta canción muy bonita, muy de amor, ahora sí ha llegado mi momento de decirte adiós. Yo soy Aileen Rosales, contigo hasta las 10 de la noche. Pero recuerda que conectamos por redes, arroba Match Radio HQ y arroba Aileen Rosales, Aileen con Y, Rosales con doble O. Ya sabes que yo te quiero mucho, mucho, mucho y te mando un besote, recuérdalo. La meta es ser mejor que ayer, no mejor que nadie. Si sigues afuera, espero que tengas un muy bonito y seguro regreso a casa. Los que están manejando, con mucho cuidado, por favor, porque la lluvia está muy fea. Y muchísimas gracias por dejarme ser tu copiloto de confianza en una patoaventura más. Mañana conectadísimos en el La Seco, en el estacionamiento de Plaza Constituyentes, desde las 10 de la mañana hasta las 4 de la tarde. Por allá nos vemos para seguir sumando un granito de arena a este mundo. Y tú sigues en Match 97.9 más pop. Conéctate, adiós.
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0: 97.9 más pop, conéctate. Escuchamos a Justin Bieber y a Nicki Minaj. Esto fue Beauty and the Beat. Major, este fin de semana yo sé que lo ocupamos muchos para levantarnos temprano, para salir a correr, para salir a caminar. Y esto evidentemente tiene muchos beneficios para nuestra salud. Yo soy Luna Iturbe, te acompaño en el Match Morning hasta las 10 de la mañana. ¿Y cuáles son estos beneficios de caminar al menos 15 minutitos al día? Lo platicamos a las 6.39 en Match 97.9 más pop, conéctate. 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

97.9 más pop, conéctate. Escuchamos a Britney Spears. Esto fue Baby One More Time, la princesa del pop matcher. Es fin de semana. Yo sé que muchos matchers están despiertos desde temprano para ir a subir el cerro, para ir a correr. Y esto tiene muchos beneficios, matcher. Yo soy Luna y Turbe, te acompaño en el Match Morning hasta las 10 de la mañana. Y yo sé que de repente nos cuesta un poquito más de trabajo porque es muy temprano. Que si llovió anoche, que está más fresco, que qué necesidad tengo de salir de mi cama. Pero esa caminata, aunque sean solamente 15 minutos, es súper bueno para nuestra salud. Según un estudio de la Universidad de Idaho, publicado en la revista Psychology and Behavior, encontró que dar un paseo de solo 15 minutos, especialmente en un entorno natural como un parque o una zona con árboles, y irte a subir el cerro, matcher, puede aumentar las emociones positivas y hacer que te sientas con mejor ánimo casi de inmediato. Esto se comparó también con caminatas que se hicieron en interiores y evidentemente tienen más beneficios hacerlo en la naturaleza, matcher. Como sea, pero hay que mover el cuerpecito, mantenernos fuertes, que nuestro yo del futuro nos lo va a agradecer. Suena ya Temper City, esto es Self Aware, su canción debut con la cual han roto listas de popularidad, matcher.

0: Match 97.9 más pop. Conéctate, escuchamos a Rosé y a Bruno Mars. Gran colaboración, esto se llamó APT. Matcher, ya sabes que somos la radio con las mejores promociones, la radio de las exclusivas, y yo quiero que se hagan presentes todos nuestros Matchers Directioners, que de hecho, Matcher, julio es un mes bastante especial para nosotros. Yo soy Luna y Trube, te acompaño en el Match Morning hasta las 10 de la mañana. Tenemos esta gran experiencia Directioner para que vayas al concierto de Harry Styles en la Ciudad de México. Mucha atención, Matcher, que a las 7:08 te cuento cómo participas en Match 97.9 más pop. Conéctate.
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1: Match 97.9 más pop, conéctate. Seguimos conectadísimos una hora más en este sábado 4 de julio, Matchor. Muy buenos días, excelente fin de semana en Match. Y también para muchos ya de vacaciones de verano. Yo soy Luna y Turbe, te acompaño en el Match Morning hasta las 10 de la mañana. Te mando mucho amor y brillitos, buenas vibras. Matchor, en dos canciones más platicamos de tremendo bodorrio de nuestra artista Match, Taylor Swift. Y también mucha atención, que tenemos tu experiencia Directioner para que te vayas al concierto de Harry Styles en la Ciudad de México. Así que conectadísimos con lo mejor de lo mejor en Match 97.9 más pop. Conéctate.

97.9 más pop. Conéctate, escuchamos a Simple Plan. Esto fue Perfect. Un gran clásico mature, gran momento para disfrutar de esta gran canción, recordando su participación y nuestra entrevista exclusiva que tuvimos en el backstage de Tecate para el Norte en este 2026 Backstage Match. En nuestras redes sociales, arroba Match Radio HQ, y en nuestro canal de YouTube, Match MX FM. ¡Qué gran momento, Mature! Esta gran entrevista sin pupen. Y nos vamos con nuestra artista Match, Taylor Swift, que tremendo.

Bodorrio tuvo ayer con el jugador americano Travis Kelce. Yo soy Luna y Turbe, te acompaño en el Match Morning hasta las 10 de la mañana. Y Matcher, el día llegó. Ayer fue el día básicamente de Taylor Swift. Se estuvieron filtrando algunas imágenes de lo que sí parecía ser una Taylor Swift vestida de novia. Y esto en el Madison Square Garden. Que muchos hablaba, Matcher, que si se trataba nada más como de una cubierta, un montaje para que toda la gente estuviera en el Madison Square Garden esperando obviamente a Taylor Swift y que a la mera hora su boda fuera en otro lado. Pero obviamente corrieron muchísimos rumores, muchísimos chismecitos, y la boda la ofició el mismísimo Adam Sandler. Un gran momento para recordar, Manchur, y vamos a seguir platicando de todos estos momentos que nos dejó el bodorrio entre Taylor Swift y Travis Kelce. Mientras tanto, disfrutamos de la canción número 131 del día. Esto es The Fate of Ophelia de Taylor Swift en Match 97.9 Más Pop. Conéctate. Okay.

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1: Match 97.9 más pop, conéctate, escuchamos One Way or Another, este increíble cover a cargo de One Direction. Que Matchers, sabemos que One Direction no es solo una banda, es una etapa completa de nuestra vida, es algo que nos definió completamente. Y es por eso que queremos que nos cuentes por qué eres el fan más fan de One Direction para participar y ganar invitaciones a las presentaciones de los exintegrantes de One Direction de Harry Styles en el próximo mes de agosto. Yo soy Luna Iturbe, te acompaño en el Match Morning hasta las 10 de la mañana y es momento de que nos enseñes que eres el fan más fan de One Direction. Ve a participar en nuestra página web oficial, matchmx.com.

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1: Match 97.9 más pop. Conéctate, escuchamos a Dua Lipa. Esto fue Break My Heart. Major, imagínate ir a un baño público, y de repente escuchar a la mismísima Ariana Grande cantando en el baño. Yo soy Luna y Turbe, te acompaño en el Match Morning hasta las 10 de la mañana. Y esto ocurrió, Major, y hay evidencia. Platicamos de esto a las 7.23 en Match 97.9 más pop. Conéctate.
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Match 97.9 más Pop. Conéctate, escuchamos a Pink. Esto fue Get the Party Started. Para seguir con la fiesta en este fin de semana en Match, vibrando altísimo Matcher. Y para seguir con chismecito, porque Ariana Grande estuvo cantando en un baño Matcher, así como lo escuchas. Yo soy Luna y Trupe, te acompaño en el Match Morning hasta las 10 de la mañana. Y ahora se hizo viral Ariana Grande por este video musical en el que aparece en un baño minutos antes de uno de sus conciertos de Eternal Sunshine Tour, en el que realmente estaba haciendo parte de su rutina, su calentamiento vocal, pero evidentemente la acústica del lugar pues escucha muchísimo mejor esta voz de Ariana Grande. Recordemos que esto ya había pasado anteriormente. El mismísimo Josh Peck, el actor de Drake y Josh, había compartido que anteriormente, justo antes de que le llegara toda la fama a Ariana Grande, a él ya le había tocado escuchar hacer básicamente lo mismo en un baño dentro de una fiesta mature. Así que Ariana Grande le encanta la acústica de los baños y es un gran lugar para que ella haga su calentamiento vocal antes de cada presentación. Suena su más reciente single, canción número 136 del día. Esto es Hate That I Made You Love Me en Match 97.9 más Pop. Conéctate.

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97.9 más pop. Conéctate, escuchamos a nuestra artista Match Sarah Larson con Lush Life. Esta canción que lanzó en el 2016, pero tuvo una segunda vida en este 2026. Matcher, yo soy Luna Iturbet, acompaño hasta las 10 de la mañana en el Match Morning. Y hoy tenemos una cita. Vamos a tener nuestro Aseco 2026 junto a nuestro aliado Bread, el banco de ropa, calzado y enseres domésticos de Querétaro, Matcher. Vamos a estar recibiendo donaciones de ropa, calzado y chamarras en buen estado, trastes, vasos, termos y enseres del hogar, libros, artículos de papelería, juguetes y bicicletas. También recibimos muebles, material de plomería, sillas de ruedas y medicamentos. Si está en buenas condiciones y ya no lo uses, Matcher, lo necesitamos. Nos vemos en el estacionamiento de Plaza Constituyentes hoy, sábado 4 de julio, de 10 de la mañana a 4 de la tarde. Y a cambio de tu donación recibes un árbol o una planta en adopción. Porque cuidar a las personas y cuidar al planeta van de la mano. Así que por allá nos vemos, Matcher, para que nos veamos más al ratito. Nos vamos preparando con buenas canciones. Y qué mejor canción que la rolita número 138 del día a cargo de nuestra artista Match, Sabrina Carpenter. Suena ya Please Please Please en Match 97.9 más pop. Conéctate.

0: Match 97.9 más pop. Conéctate, escuchamos a Olivia Rodrigo. Esto fue Drop Dead. Matcher, vamos a platicar de esta seguridad en uno mismo, la confianza que tenemos y esto como es fuertísimo y poderosísimo en cada una de nuestras vidas. Y así nos lo hace recordar nuestra artista Match, Bebe Rexha. Yo soy Luna Iturbe, te acompaño en el Match Morning hasta las 10 de la mañana. Esto lo platicamos a las 7:46 en Match 97.9 más pop. Conéctate.
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97.9 más pop. Conéctate, escuchamos a Daft Punk. Esto fue Instant Crush, todo un gran clásico mature que disfrutamos todavía en pleno 2026. Mature, definitivamente la mejor prenda que podemos ponernos día a día es la confianza en nosotros mismos. Y Featherick sea nuestro artista match, así nos lo comparte. Yo soy Luna y Turbe, te acompaño en el Match Morning hasta las 10 de la mañana. Y ella, Beverexa, habló sobre la importancia de dejar de medir el valor de una persona por su talla, por su apariencia física, y recordó que sentirse bien con uno mismo es mucho, muchísimo más importante y pesa más que cumplir con los estándares de belleza impuestos por la industria, por la sociedad. Y obviamente este mensaje ha sido aplaudido por miles de personas. Ya está invitando obviamente a dejar atrás las críticas, a dejar de hablar de otros cuerpos sin conocer las situaciones. Y aunque conozcas las situaciones, Mature, si no es tu vida, no tienes por qué meterte. Suena ya Beverexa con lo más reciente de su álbum Dirty Blonde. Suena ya New Religion, canción número 141 en Match 97.9 más pop. Conéctate.

0: Match 97.9 más pop, conecta, te escuchamos de Huntrix. Esto fue Golden, parte del soundtrack de K-Pop Demon Hunters, esta exitosísima película que además ya es franquicia de mil cosas más, ganadora de Oscar, ganadora de Grammy. Y Matcher, este fin de semana yo sé que muchos Matchers van de salida, van a salir de la ciudad con mucha precaución, con mucho cuidado, que llegues con bien a tu próximo destino. Pero los que nos quedamos en la ciudad, hay un gran plan, Matcher, se llaman microaventuras. Yo soy Luna y Turbe, te acompaño en el Match Morning hasta las 10 de la mañana. ¿Y de qué se trata esto? ¿Qué es lo que puedes hacer? Te lo cuento a las 8:08 en Match 97.9 más pop. Conéctate.
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1: Match 97.9 más pop, conéctate. Seguimos conectadísimos una hora más en este sábado 4 de julio. Matchur, muy buenos días, excelente fin de semana en Match, vibrando altísimo. Yo soy Luna Iturbe, te acompaño en el Match Morning hasta las 10 de la mañana. Te sigo mandando mucho amor y brillitos, buenas vibras. Seguimos con las mejores rolitas, buen chismecito y las mejores promociones, Matchur. En dos canciones más vamos a platicar de esta opción. Si es que tú no vas a salir de la ciudad recientemente, existe esto que se llama microaventuras. ¿De qué se trata? Ahorita lo platicamos. Conectadísimos en Match 97.9 más pop.

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97.9 más pop, conéctate, escuchamos a Shaggy, esto fue Angel. Un gran clásico para este fin de semana en Match y Matcher. Este fin de semana, yo sé que hay muchos Matchers saliendo de la ciudad, visitando lugares diferentes, pero si no vas a salir de la ciudad,

siempre está esta opción de las microaventuras. Son el plan perfecto, Macho. Yo soy Luna Iturbe, te acompaño en el Match Morning hasta las 10 de la mañana. Y esto es una tendencia que consiste en salir unas horas de tu rutina para explorar algún parque, algún pueblito cercano, Macho, algún cerro en una ruta de senderismo, pero siempre seguro, Macho, una cafetería nueva, un rincón de tu propia ciudad que ni siquiera habías visitado, Macho. El chiste de esto es no tener la necesidad de gastar tanto, no moverte tanto del lugar, pero sí salirte de la rutina, explorar lugares diferentes, darte un momento para ti y cambiar de escenario a lo que haces normalmente, Macho. Así que no es necesario irnos tan lejos, podemos buscar algo en el centro de la ciudad, alguna cafetería muy aesthetic que no hayamos visitado anteriormente y tener un ratito para nosotros, Macho. Con eso vas a tener un increíble plan perfecto. Nos vamos con esto de Lady Gaga y Bruno Mars, suena ya Die With A Smile, canción número 146 del día. La disfrutamos en Match 97.9, más pop, conéctate.

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0: 97.9 más pop. Conéctate, escuchemos a Taylor Swift. Esto fue Opalite, nuestra artista mature recién casada. Y hablando de esta boda mature, ¿tú invitarías a tu expareja a tu boda? Yo soy Luna y Trube, te acompaño en el Match Morning hasta las 10 de la mañana. Y es que nuestra artista Match, al parecer, sí lo hizo. Platicamos de esto a las 8.23 en Match 97.9 más pop. Conéctate.
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Match 97.9 más pop. Conéctate, escuchamos a Harry Styles. Esto fue Late Night Talking. ¿Qué matcher es este gran artista match? Expareja de Taylor Swift, nuestro artista match que se casó el día de ayer. Y se decía que precisamente su ex, Harry Styles, estaba invitado a su boda. Yo soy Luna Iturbe, te acompaño en el Match Morning hasta las 10 de la mañana. Y ellos tuvieron una relación aproximadamente de 3 meses, entre el 2012 y 2013. Y a pesar de tener una buena relación, pues Harry Styles no pudo asistir al evento porque está de gira. Pero muchos hablaba de esto, que si lo invitó, que si sí se iba a aparecer, que si en una de esas, quién sabe qué tanto podría pasar, Matcher. Pero nada de esto ocurrió. Harry Styles anda en otro lado, anda ocupado con Together Together Tour. 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Mientras tanto, te dejo con esto de Olivia Dean. Suena ya So Easy en Match 97.9 más pop. Conéctate.

Rush 97.9 más pop. Conéctate, escuchamos Smash Mouth. Esto fue I'm a Believer. Major, gran fin de semana en Match. Excelente Sabadirris. Y más porque hoy tenemos nuestro ASECO 2026 junto a nuestro aliado Bread, el banco de ropa, calzado y enseres domésticos de Querétaro. Yo soy Luna y Turpe, te acompaño en el Match Morning hasta las 10 de la mañana. Y nos vemos hoy, Major. Vamos a estar en el estacionamiento de Plaza Constituyentes hoy, 4 de julio, de 10 de la mañana.

A 4 de la tarde. Vamos a estar recibiendo donaciones de ropa, calzado y chamarras en buen estado, trastes, vasos, termos y enseres del hogar, libros, artículos de papelería, juguetes y bicicletas, y también recibimos muebles, material de plomería, sillas de ruedas y medicamentos. Si está en buenas condiciones y ya no lo usas, lo necesitamos, Mature. A cambio de tu donación, recibes un árbol o planta en adopción, porque cuidar a las personas y cuidar al planeta van de la mano. Así que recuerda, nos vemos hoy, sábado 4 de julio, a partir de las 10 de la mañana hasta las 4 de la tarde, en el estacionamiento de Plaza Constituyentes. Mientras tanto, seguimos disfrutando de este fin de semana en Match con las mejores rolitas. Cambiamos de ritmo y disfrutamos de la canción número 151 del día. Suena ya The Weeknd, esto es Blinding Lights en Match 97.9, más pop, conéctate.

0: Match 97.9 más pop, conéctate, escuchamos a BTS, esto fue Swim. Así fue su regreso musical, así fue su regreso a los escenarios mature después de este periodo de descanso, bueno, descanso no descanso que se dieron porque estaban cubriendo su servicio militar. Mature, ¿sabías que existen algunas canciones de algunas agrupaciones, algunos artistas que por poco no salen a la luz? Yo soy Luna Iturbe, te acompaño en el Match Morning hasta las 10 de la mañana. Mucha atención, Mature, vamos a platicar de algunas de estas canciones a las 8:45 en Match 97.9 más pop, conéctate.
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2: Match 97.9 más pop, conéctate, escuchamos a Foster the People, esto fue Pump Up Kicks, vibrando altísimo con este ya gran clásico Matcher. ¿Y sabías tú que hay algunas canciones, más bien algunas bandas y algunos artistas que tienen canciones que casi no entran a su álbum y así terminan siendo su mayor éxito? Yo soy Luna y Turbe, te acompaño en el Match Morning hasta las 10 de la mañana y pasa muy seguido, Matcher, que hay algunas canciones que realmente el artista cuando hace el álbum no las piensa completamente para ser parte de este concepto musical, de este nuevo universo que nos va a presentar. Es como si fuera ese plan B que nadie esperaba, Matcher. Pero al final el artista dice, pues bueno, órale va, hay que ponerlo en el álbum. Y al final termina siendo un gran single, termina robando el protagonismo del álbum completo. Por ejemplo, Matcher, tenemos a What Makes You Beautiful de One Direction, o Bye Bye Bye de NSYNC, o Moves Like Jagger de Maroon 5, que son estas canciones que pues por poco no ven la luz, por poco no entran al álbum del artista que conocemos y obviamente son de sus canciones más escuchadas, más exitosas. Nos vamos con esta canción también exitosísima que no le bastó, más bien no necesitó ser parte de un álbum para tener este gran éxito. Fue su primer single, fue su debut musical y vaya que están triunfando. Es de Temper City, esto es Self Aware en Match 97.9 más pop con

0: 97.9 más pop. Conéctate, escuchamos a Sabrina Carpenter. Esto fue Man Child. Mayor el chismecito porque nuestro artista match Bruno Mars se une a los mismísimos, a la banda legendaria de rock, los Rolling Stones, en una colaboración que no veíamos venir. Mayor, yo soy Luna y Turbe, te acompaño en el Match Morning hasta las 10 de la mañana. Esto lo platicamos a las 9.7 en Match 97.9 más pop. Conéctate.
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1: Match 97.9 más pop, conéctate. Seguimos conectadísimos una hora más en esta mañanita de sábado 4 de julio, fin de semana en Match, Sabadirris, vibrando altísimo. Muy buenos días, Matcher. Yo soy Luna Iturbe, te acompaño en el Match Morning hasta las 10 de la mañana este fin de semana. Te mando mucho amor y brillitos, buenas vibras. Seguimos con las mejores canciones, buen chismecito y las mejores promociones. En dos canciones más platicamos de esta colaboración inesperada de nuestro artista Match Bruno Mars junto a los legendarios banda de rock, los Rolling Stones. Conectados en Match 97.9, más pop, conéctate.

Match 97.9 más pop. Conéctate, escuchamos a Maroon 5. Esto fue Moves Like Jagger, canción inspirada en el mismísimo vocalista de la gran banda legendaria de rock, los Rolling Stones, Mick Jagger. Que este personaje

justamente es quien nos confirmó la participación de nuestro artista match Bruno Mars en su próximo álbum de los Rolling Stones. Yo soy Luna y Turbe, te acompaño en el Match Morning hasta las 10 de la mañana, y se trata de su próximo álbum de los Rolling Stones titulado Foreign Tones, que va a ser estrenado próximo 10 de julio, Matcher. Pero no como todos lo imaginábamos, haciendo esta colaboración, cantando a dueto, sino más bien tocando el cencerro. Este es un instrumento de percusión, Matcher, que pues hizo que Bruno Mars llegara a este disco. Y vemos también, obviamente, en las canciones, los créditos, el nombre de Bruno Mars. Así que solo nos queda esperar a que llegue el 10 de julio y escuchemos esta gran canción junto a Bruno Mars y los Rolling Stones. Mientras tanto, suena Just Might de Bruno Mars en Match 97.9 más pop conecta.

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97.9 más pop. Conéctate, escuchamos a Adele. Esto fue Rolling in the Deep. Nuestra artista Match, que ya va a estar de regreso en la música después de este periodo de descanso que se dio, porque ya la vimos regresar a los estudios de grabación, Matcher. A quien también vimos fue a nuestra artista Match, Taylor Swift, que ya se armó, ya se llevó a cabo el bodorrio con Travis Kelce, el jugador de americano. Yo soy Luna y Turbe, te acompaño en el Match Morning hasta las 10 de la mañana. Y después de muchas semanas de rumores, Taylor Swift y Travis Kelce ya se casaron en esta gran ceremonia en el Madison Square Garden de Nueva York. Muchísima seguridad, Matcher. También muchos se decía que si no estaban realmente ahí y nos estaban nada más viendo la cara y nos creímos el lugar. Pero lo cierto es que la boda reunió cerca de 1,000 invitados. Este enorme, obviamente, operativo de seguridad, y hubo muchos detalles que dieron de qué hablar. El vestido de Taylor Swift, que pudimos ver con algunas fotos de paparazzis que había alrededor, y también el hecho de que el actor Adam Sandler fue quien ofició la ceremonia, Matcher. Así que esto estuvo increíble. Hay muchas noticias por todos lados y nosotros esperamos ver un poquito más de fotos de estos paparazzis, que recordemos también se hablaba de un aviso de privacidad que los invitados tenían que firmar para que no se filtrara nada de la boda al mundo público, Matcher. Así que mientras tanto nos vamos con Taylor Swift. Canción número 159 del día, suena ya The Faith of Ophelia en Match 97.9 más pop. Conéctate.

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97.9 más pop. Conéctate, escuchamos a Muse. Esto fue Uprising. Vibrando altísimo, Manchur, con toda esta gran energía de esta agrupación. Y también con noticias, porque nos vemos hoy en nuestro evento As Eco 2026, junto a nuestro aliado Bread, el banco de ropa, calzado y enseres domésticos de Querétaro. Yo soy Luna y Turbe, te acompaño en el Match Morning hasta las 10 de la mañana. Y tenemos una cita el día de hoy, Manchur. Sabadirri, sábado 4 de julio, de las 4 de la mañana al... de las 10 de la mañana a las 4 de la tarde, Matcher, en el estacionamiento de Plaza Constituyentes. Vamos a estar recibiendo donaciones de ropa, calzado, chamarras en buen estado, trastes, vasos, termos y enseres del hogar, libros, artículos de papelería, juguetes y bicicletas, y también recibimos muebles, material de plomería, sillas de ruedas y medicamentos. Si está en buenas condiciones y ya no lo usas, Matcher, lo necesitamos. Nos vemos en el estacionamiento de Plaza Constituyentes de 10 de la mañana a 4 de la tarde, y a cambio de tu donación recibes un árbol o planta en adopción, porque cuidar a las personas y cuidar al planeta van de la mano, Mature. Así que ya en unos minutitos más arrancamos, nos vemos por allá, y mientras tanto aquí seguimos disfrutando de las mejores canciones. Suena ya Cyril, esto es Stumbling In en Match 97.9 más pop. Conéctate.

0: 97.9 más pop. Conéctate, escuchamos a Alex Warren. Esto fue Ordinary. Es su manera de expresar el amor, mature. Y qué mejor que hacerlo con esta gran rolita. Y hablando de amor, de repente tenemos a alguien que nos empieza a interesar un poquito más y se queda dando vueltas en nuestra cabeza. ¿Por qué sucede esto? Yo soy Luna Iturbe, te acompaño en el Match Morning hasta las 10 de la mañana. Y esto lo platicamos a las 9.48 en Match 97.9 más pop. Conéctate.
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Touch 97.9 más pop. Conéctate, escuchamos a Christina Perry, esto fue 1000 Years. Esta canción tan romanticona, aparte del soundtrack de las películas de Crepúsculo, Mature. Y ya que andamos hablando de estas cosas del amor y brillitos y de todo el romanticismo, ¿por qué alguien se queda dando vueltas en tu cabeza cuando ya estás más interesado en él o en ella? Yo soy Luna Iturbe, te acompaño en el Match Morning hasta las 10 de la mañana. Y a esto se le llama el llamado, el efecto eco, que es este fenómeno emocional donde una persona se queda dando vueltas en tu mente sin alguna razón clara, como si el recuerdo que tienes de esa persona estuviera rebotando una y otra vez en tus pensamientos, aunque realmente no has hablado con él o con ella recientemente. Mature está ahí dando vueltas, haciéndose presente todo el tiempo, y también influye el llamado efecto Seingamik, que es esto que básicamente hace que recordemos más lo que quedó incompleto o sin cierre emocional. Esto hace que nuestro cerebro, nuestra mente y también nuestro corazoncito piense más sobre esas cosas y le esté tratando de dar un cierre a ese ciclo, Mature. Bueno, no a ese ciclo, pero a ese momento por lo menos. Así que, Mature, hay que tener mucho cuidado también entre estos momentos en el que te estás enamorando y los momentos en los que, como Olivia Rodrigo, ya se convierte en obsesión, y ella lo pone en una canción que se llama Stupid Song. La disfrutamos en Match 97.9 más pop. Conéctate.

0: 97.9 más pop. Conéctate, escuchamos a Dua Lipa. Esto fue Houdini. Matcher, hasta aquí llegamos con el Match Morning. Muchísimas gracias por conectar. Yo soy Luna Iturbe, te acompaño hasta las 11 de la mañana. Así que nos quedamos una hora más por acá con mucho amor y brillito. Seguimos con buen chismecito. Vamos a platicar de nuestro artista Match, Bruno Mars, y cómo es que la está pasando increíblemente bien en las Europas. Esto lo platicamos a las 10.6 en Match 97.9 más pop. Conéctate.
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6: 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Seguimos conectadísimos una hora más en este sábado 4 de julio. Manchur. Muy buenos días y excelente fin de semana en Match. Yo soy Luna y Turbe. Te acompaño hasta las 11 de la mañana. Te sigo mandando mucho amor y brillitos. Buenas vibras. Seguimos conectados también con las mejores rolitas. Buen chismecito. En dos canciones más platicamos de nuestro artista Match, Bruno Mars, y cómo se le está pasando increíblemente bien y el exitazo que está teniendo con The Romantic Tour en las Europas. 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Más pop, conéctate.

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97.9 más pop. Conéctate, escuchamos a Vichy. Esto fue Wake Me Up. Gran canción para este fin de semana en Match. Y disfrutamos obviamente de todo este legado musical que nos dejó a Vichy. Match, pero también estamos disfrutando muchísimo de todo lo que está haciendo Bruno Mars con The Romantic Tour. Yo soy Luna y Turbe, te acompaño hasta las 11 de la mañana. Y Match, esto se está volviendo viral en redes sociales. Todas las fotos, todos los videos que comparte el mismísimo Bruno Mars, que recordemos que en este momento se encuentra en su gira en Europa. Anda por esas partes del mundo, Mature. Obviamente disfrutando de Alemania con las playeras de fútbol de cada país, aprovechando obviamente esta fiesta del fútbol. Y nosotros vamos calentando motores para sus presentaciones en diciembre en nuestro país. Suena Risk It All de Bruno Mars en Match 97.9 más pop. Conéctate.

0: Clutch 97.9 más pop. Conéctate, escuchamos a Sabrina Carpenter. Esto fue Espresso. 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Conéctate.
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97.9 más pop. Conéctate, escuchamos a los Black Eyed Peas. Esto fue Meet Me Halfway. Disfrutando de este fin de semana en Match con las mejores promociones. Somos la radio de las exclusivas. Match aquí en Match 97.9. 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Yo soy Luna Iturbe, te acompaño hasta las 11 de la mañana y en este gran festival Match, lo cierto es que se lucieron este año. Vamos a tener presentaciones de Robbie Williams, de Caifanes, de Bruces, La Gusana Ciega, Nesquik, Travis y muchos artistas más. Si de lo único que te quieres ocupar es de pensar en qué tres acompañantes vas a tener

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Mientras tanto, nos vamos con la canción número 172 del día a cargo de Tame Impala. Esta canción, que salió en el 2025 y en pleno 2026, está triunfando en las listas de popularidad. Suena ya Dracula en Match 97.9 más pop. Conéctate.

Match 97.9 más Pop. Conecta, te escuchamos a DJ Sneak y a Justin Bieber. Esto fue Let Me Love You. Matcher, hoy tenemos una cita. Hoy es la edición 2026 de nuestro ASECO, junto a nuestro aliado Bread, el banco de ropa, calzado y enseres domésticos de Querétaro. Yo soy Luna Iturbe, te acompaño hasta las 11 de la mañana. Y justamente hoy, Matcher, en el estacionamiento de Plaza Constituyentes, estamos ya desde ahorita, desde las 10 de la mañana hasta las 4 de la tarde, recibiendo donaciones de ropa, calzado y chamarras en buen estado, trastes, vasos, termos y enseres del hogar, libros, artículos de papelería, juguetes y bicicletas. También recibimos muebles, material de plomería, sillas de ruedas y medicamentos. Si está en buen estado, si está en buenas condiciones y ya no lo ocupas, Matcher, lo necesitamos. Así que te esperamos en el estacionamiento de Plaza Constituyentes desde ahorita ya, desde las 10 de la mañana hasta las 4 de la tarde. Y a cambio de tu donación, recibes un árbol o una planta en adopción, porque cuidar a las personas y cuidar al planeta van de la mano. Mientras tanto, nos vamos con la canción número 174 del día, a cargo de Miley Cyrus, para empoderarnos este fin de semana. Suena Flowers en Match 97.9 más Pop. Conéctate. 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

0: Catch 97.9 más pop. Conéctate, escuchamos a Summer. Esto fue Back to Friends. Macho, vamos a platicar de nuestra artista Match Bieber Rexha, que está estrenando una nueva etapa musical, pero también personal. Yo soy Luna y Turbe, te acompaño hasta las 11 de la mañana. ¿Y cómo le está yendo en esta nueva etapa y de qué se trata? Lo platicamos a las 10:42 en Match 97.9 más pop. Conéctate.
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Catch 97.9 más pop, conéctate, escuchamos a David Guetta, esto fue Play Hard. Disfrutando y enfiestando este fin de semana, Mature, y para no perder el ritmo, nos vamos con lo más reciente de Bebe Rexha, aparte de su más reciente álbum Dirty Blonde, que es justamente esta etapa, nueva etapa como artista independiente. Yo soy Luna y Trupe, te acompaño hasta las 11 de la mañana, así es como se siente más feliz, más libre que nunca, y está también rodeada de personas que realmente la apoyan con este álbum que llegó en el mes de junio, titulado Dirty Blonde, y que además la canción que vamos a escuchar, New Religion, tiene esta gran conexión con ella porque tiene un valor emocional que tiene esta conexión con la música desde su infancia, Mature. La disfrutamos ya, esta versión que hizo de la canción Faithless. Suena New Religion en Match 97.9 más pop, conéctate.

0: 97.9 más pop. Conéctate, escuchamos a The Weeknd. Esto fue Save Your Tears. Matchur, ha llegado mi momento de decirte bye bye y que tengas un excelente fin de semana en Match. Yo soy Luna Iturbe y gracias, gracias, gracias por conectarte el día de hoy. Te quedas con Alison Gutiérrez. Más tarde llega Ailén Rosales, Matchur, pero recuerda que ahorita, ya desde las 10 de la mañana y hasta las 4 de la tarde, estamos en el estacionamiento de Plaza Constituyentes, en nuestro evento ASECO 2026, recibiendo todas tus donaciones. Yo te mando mucho amor y brillitos, nos vemos por allá, que tengas un excelente fin de semana y sigues en Match 97.9 más pop, conéctate, bye bye.
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1: 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Hello, Majors. Por acá, Ailén Rosales ya conectando desde nuestro evento ASECO 2026. Junto a nuestros aliados del BRED, el Banco de Ropa Calzado y Enseres Domésticos de Querétaro. Estamos en el estacionamiento de Plaza Constituyentes hasta las 4 de la tarde. Súper atento porque estamos recibiendo donaciones de ropa, calzado, chamarras, trastes, vasos, termos, enseres del hogar, libros, artículos de papelería, juguetes, bicicletas, muebles, de todo, Macho. En fin, si está en buenas condiciones y ya no lo usas, lo necesitamos. Además, a cambio de tu donación, recibe un árbol o una plantita, souvenirs de ASECO. Por acá también sorpresas, Match. Te recuerdo, estamos en el estacionamiento de Plaza Constituyentes hasta las 4 de la tarde. Porque obviamente cuidar a las personas y al planeta van de la mano. Además, Matcher, gracias a donaciones del año pasado, evitamos la emisión de aproximadamente 665 toneladas de dióxido de carbono. O sea, el equivalente a 300 vuelos de ida de la Ciudad de México a Barcelona. Obviamente, muchísimas gracias a nuestros patrocinadores Univa, Mega, Servicios Inmobiliarios del Potosí, también a Plaza Constituyentes por brindarnos el espacio y a nuestros amigos del BRED. Por acá nos vemos para que hagas limpieza de closet y hagamos una buena acción por el planeta en lo que seguimos en Match 97.9. Más pop, conéctate.
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2: Fin de semana en Match 97.9, más pop, conéctate. Major fin de semana previo al gran juego de México. Por supuesto, chismeamos de esto. Pero oye, también tenemos grandes noticias de los famosos. Oye, tenemos que hablar también de las grandes sorpresas que tenemos para ti que trae el verano Match. Yo soy Alison Gutiérrez, te acompaño hoy hasta las 5 de la tarde. Y conectamos en redes, arroba Match Radio HQ y arroba Alison Gutiérrez. Quédate conectadísimo que te digo cómo participar y ganar tu bocina inteligente Match. Sigues en Match 97.9, más pop, conéctate.

semana en Match 97.9 Más Pop, conéctate. Price Tag de Jessie J junto a V.O.V. Matter. Yo sé que este 2026 todos queremos ponernos, mira, con un cuerpazo para ir a la playa. Por supuesto que sí. Te digo cómo tienes que hacerle para tener ese cuerpazo con una bebida súper natural, súper barata, que está siempre en tu cocina, Matter. Yo soy Alison Gutiérrez, te acompaño hasta las 5 de la tarde. Y es que justamente esta querida flor, deliciosa flor con la que nos hacemos unas aguas bien fresquitas, Matcher, el agua de Jamaica te ayuda como no tienes idea para dilatar los vasos sanguíneos, a bombear como no tienes idea, te lo prometo. Un vasito de agua de Jamaica, Matcher, media hora antes de entrenar y vas a ver cómo esos resultados se marcan muchísimo más. Así que por supuesto le agradecemos, mira, yo no sé si la flor de Jamaica viene de Jamaica, pero por supuesto que le agradecemos a Jamaica por semejante obra de arte. Escuchamos a Hugh Lizotto con Jamaica, la canción número 193 del día en Match 97.9 Más Pop. Conéctate.

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semana en Match 97.9 Más Pop, conéctate. Judas de Lady Gaga acaba de sonar y Matchers, si me preguntas, yo quiero que así suene mi próximo romance. Oye, pero hablando de romance, hablemos de Olivia Rodrigo porque dice que su nueva canción favorita es The Cure. Yo soy Alison Gutiérrez, te acompaño hasta las 5. ¿Esta por qué? Porque dice que habla como de relaciones más adultas, pero yo creo que es más bien porque ahorita anda un poquillo cegada mi niña. Como que el amor, pues no siempre duele, Matchers. No debería doler más bien.

Manet Match 97.9 más pop, Conéctate, Bruno Mars con That's What I Like, la canción Matcher, que lo posicionó como uno de los mejores de la música R&B. Yo soy Alison Gutiérrez, te acompaño hasta las 5 de la tarde, y así es esta canción, That's What I Like, cuando salió en 2018, Matcher, llegó al puesto número 1 del Billboard Hot 100 y ganó muchísimos, pero muchísimos premios Grammy en aquel año. Canción del año, mejor canción R&B, mejor interpretación R&B y una cantidad innombrable, así que definitivamente se convirtió en una de las canciones más premiadas de toda la carrera de Bruno Mars, y es que como no, si es semejante rolota, Matcher. Seguimos con Justin Bieber, que está de estreno con su nuevo álbum, pero en vivo en el Coachella. Te dejo con Daisy, suena para ti este fin de semana en Match 97.9 más pop, conéctate.

0: semana en Match 97.9 Más Pop. Conéctate a DNC y con Cake by the Ocean. Match, el verano Match ya está aquí. Ya llegó por fin mi temporada favorita. Y para pasarlo mejor, tengo para ti bocina inteligente Match. Yo soy Alice Gutiérrez, te acompaño hasta las 5. 11.45 conectadísimo, porque te digo cómo participar y ganar. Sigues en Match 97.9 Más Pop. Conéctate.
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1: 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Hello, managers, por acá Ailen Rosales ya conectando desde As Eco 2026 en el estacionamiento de Plaza Constituyentes junto a nuestros aliados del Red, el Banco de Ropa Calzado y Enseres Domésticos de Querétaro. Matcher, las donaciones siguen llegando y llegando. Te recuerdo que estamos recibiendo ropa, calzado, chamarras en buen estado, trastes, vasos, termos, enseres domésticos, libros, artículos de papelería, juguetes, bicicletas, tecnología, medicamentos. Para que Matcher en este momento hagas acá limpieza profunda de tu casa, saques lo que ya no utilizas pero está en buen estado y acá le damos una segunda vida. Además, gracias a tu donación puedes recibir a cambio tu arbolito, tu planta, souvenirs de Aseco, sorpresas Match. Vamos a estar hasta las 4 de la tarde, claro, nada de eso sería posible sin nuestros patrocinadores. Univa, Mega, Servicios Inmobiliarios del Potosí, claro, a Plaza Constituyentes y a nuestros amigos del Bred. Y Matcher, tú dirás, bueno, es que estas pequeñas acciones tal vez no hacen mucho. Matcher, te aseguro que hacen muchísimo. Tan solo el producir un par de jeans consume más de 7000 litros de agua y eso es lo equivalente a lo que consume una persona en 7 años. Y el año pasado el Bred recirculó más de 300.000 jeans. Así que Matcher, esos que ya no te quedan porque dices, no, ya le eché mucho a las papas, los que ya no te agradan tanto, tráetelos y le damos una segunda vida. Te recuerdo, estamos en el estacionamiento de Plaza Constituyentes hasta las 4 de la tarde en el As Eco 2026, en lo que seguimos en Match 97.9 más pop con
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con el Match 97.9 Más Pop. Conéctate, Self-Aware de Tempers y acaba de sonar. Macho Librano Machu ya está aquí. 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Así que en lo que tú te registras un montón de veces, te dejo con Lola Young a cargo de Messi. Suena en Match 97.9 Más Pop. Conéctate.

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0: en Match 97.9 Más Pop, conéctate con Complicated de Avril Lavigne. Oye, Machero, mientras mucha gente cree que debe estrenar ropa cada temporada, nuestros artistas Match nos recuerdan que reutilizar y reciclar en realidad es lo más cool que puedes hacer. Yo soy Alison Gutiérrez, te acompaño hasta las 5 de la tarde, a las 12.6 platicamos de esto. Sigues en Match 97.9 Más Pop, conéctate.
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1: Match 97.9 más pop, conéctate. Hello, Matchers. Por acá, Ailen Rosales ya conectando desde nuestro evento A Seco con nuestros aliados del Brer, el Banco de Ropa Calzado y Enseres Domésticos de Querétaro. Estamos en el estacionamiento de Plaza Constituyentes. Vamos a estar por acá hasta las 4 de la tarde, Matcher, para que traigas tus donaciones. Estamos recibiendo ropa, calzado, enseres domésticos, todo lo que tienes allá rumbando en tu casa que está en buenas condiciones y ya no lo utilizas, tráelo para darle una segunda vida. Obviamente, nada de esto sería posible sin nuestros patrocinadores. Por acá estamos con Servicios Inmobiliarios del Potosí. Paola, muchísimas gracias por estar acá. Y bueno, cuéntale a los Matchers que vengan para acá y traigan sus donaciones.
2: Claro que sí, vengan a dejar sus donaciones a Seco. La verdad es que es una causa con un mayor impulso. Entonces, pues aquí los esperamos para que puedan ver. También estamos regalando unas plantitas. Entonces, acérquense para dejar su ropa.
1: Además, Bacher, también aprovechas para conocer todos los servicios que ellos tienen. Pero mira, Paula, acá ella es la experta.
2: Claro que sí, nosotros somos recuperadores bancarios. ¿A qué nos dedicamos? A la recuperación bancaria. Tenemos 15 sucursales en toda la República Mexicana. Tenemos más de 450 opciones aquí en Querétaro. Y por si fuera poco, todas las propiedades son hasta un 60% por debajo de su valor comercial.
1: Matchers, interesa por acá, están ellos dándote la información que necesitas para que tú ahí recuperes, que digas, no, es que ando ahí por atorado. Ellos te ayudan. Te recuerdo que estamos en el estacionamiento de Plaza Constituyentes hasta las 4 de la tarde. Trae tu donación, trae tus preguntas para que les hagas a ellos y te ayuden. Recuerda, seguimos recibiendo calzado, ropa, chamarras y obviamente para que te lleves tu plantita, tu arbolito, lo que quieras. Paola, muchas gracias por estar acá y apoyar a la causa.
2: No, gracias a ustedes, aquí nos vemos.
1: Sale Matcher y tú sigues en Match 97.9 más pop.
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2: Es fin de semana en Match 97.9. Más pop. Conéctate, Matcher. Seguimos con las mejores rolas y las mejores sorpresas para ti. Conectadísimo. Yo soy Alison Gutiérrez. Te acompaño hoy hasta las 5 de la tarde. Y en redes también nos encontramos. @MatcherRadioHQ y @AlisonGutiérrez. Oye, Matcher, hay 24 grados en la temperatura. Está ligeramente nublado. Como que parece que va a llover, pero todavía no. Así que seguimos todavía recibiendo donativos en el estacionamiento de Plaza Constituyentes hasta las 4 de la tarde, porque reciclar es verdaderamente lo que está de moda, Matcher. Sigues conectadísimo en Match 97.9. Más pop, conéctate.

de Teenage Dream, lo que nos recuerda, por supuesto, que mira, también ellas, los artistas Match, aman Matcher, reciclar y reutilizar la ropa. Yo soy Alison Gutiérrez, te acompaño hasta las 5 de la tarde. Y es que, por supuesto, todos sabemos que, mira, la ropa suele ser cosas que contaminan muchísimo Matcher. Así que por ahí, si tienes algo en tu closet que de pronto ya no usas, o muchísimos otros, no sé, enseres domésticos, bicicletas, zapatos, que estén en buenas condiciones, puedes irlos a donar al estacionamiento de Plaza Constituyentes. Hasta las 4 de la tarde está la escudería Match con Brett Querétaro para, obviamente, recibir todo esto, Matcher, y dárselo a personas que, mira, puedan darles una segunda vida. Así que lo que tú llegas para allá con tus mejores ropitas, te dejo con Sabrina Carpenter. Suena para ti, When Did You Get Hot, este fin de semana en Match 97.9 Más Pop. Conéctate.

0: Fin de semana en Match 97.9 Más Pop. Conéctate. Billie Eilish con Wildflower acaba de sonar. Y Match, hablemos de Ariana Grande, porque dice que ya se acabó la niñita buena que todos conocíamos, que se hartó de cumplir expectativas y va a sacar un álbum completamente contando todo esto del porqué. Yo soy Alison Gutiérrez, te acompaño hasta las 5. A las 12.22 conectadísimo, que te cuento detalles. Sigues en Match 97.9 Más Pop. Conéctate.
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0: ¿Qué onda, Matchers? Acá Luna y Turbo estamos conectadísimos este fin de semana desde nuestro ASECO 2026. Estamos en el estacionamiento de Plaza Constituyentes, Matchers. Te estamos esperando, vamos a estar aquí hasta las 4 de la tarde porque estamos obviamente en este gran evento ayudando, apoyando al Bred con toda esta colecta de ropa, enseres domésticos, cosas que ya no te funcionan, pero a que alguien más sí le funciona. Matchers, estamos aquí con nuestros patrocinadores, de Univa. Estoy con Flor, asesor comercial de Univa. Flor, invita a todos los matchers a que se sumen a este gran evento. Tú que estás desde tempranito, ¿cómo lo estás viviendo?
3: Pues muy bien, estamos aquí desde temprano e invitando a todos a que también nos visiten, hagan sus donaciones y pues bueno, aprovechando también, invitarlos a que nos visiten, nos conozcan, somos la Univa.

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4: Es así.

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Man and Match 97.9 Más Pop. Conéctate, escuchamos a Maroon 5 con One More Night. Oye, Mayor, hablemos de Ariana Grande porque nos dice que ya se terminó la niñita buena, que ya es una mujer, que ella ya no se va a dejar de nadie y que no va a cumplir expectativas de nadie. Yo soy Alison Gutiérrez, te acompaño hasta las 5 de la tarde. Oye, ni en Dangerous Woman se atrevió a tanto, pero ahora con este próximo álbum Pearl que se viene este mes, Mayor, que se estrena ya en casi nada, nos dice que ya se cansó de cumplir expectativas de otras personas y que ahora sí va a ser ella 100% sin importarle la opinión de los demás. Un adelanto de este próximo álbum y que justamente nos dice todo esto que te acabo de contar, suena para ti Ariana Grande con Hate That I Made You Love Me. Ya suena este fin de semana en Match 97.9 Más Pop. Conéctate.

97.9 Más Pop, conéctate. Good Feeling de Florida acaba de sonar. Y Matcher, hablemos de esta rola porque en realidad es un sample de otra canción, pero de Avicii, llamada Levels. Yo soy Alison Gutiérrez, te acompaño hasta las 5. Y así es, Matcher. Utiliza ciertas partes de la canción de Avicii, pero también otra canción que ya utilizaba Avicii en Levels, con la canción de Etta James, Sometimes Gotta Hold Me, del 62, Matcher. O sea, prácticamente Good Feeling está uniendo tres generaciones de buena música. Seguimos con las mejores canciones este fin de semana, que hoy andamos, mira, on fire, también reciclando por allá en Plaza Constituyentes, en el estacionamiento, hasta las 4 de la tarde, Matcher. Te dejo con The Weeknd, suena Blinding Lights en Match 97.9 Más Pop, conéctate.

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1: Fin de semana en Match 97.9 más pop. Conéctate, escuchamos a Will.i.am junto a Britney Spears. Este fue Scream and Shout. Oye, Matcher, yo sé que te quieres lanzar con tus mejores amigos al festival Pulso GNP. Y déjame contarte que tengo para ti pasaporte Match, acceso cuádruple. Yo soy Alison Gutiérrez, te acompaño hasta las 5. A las 12.46 minutos te digo cómo participar y ganar. Sigues en Match 97.9 más pop. Conéctate.
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1: Match 97.9 más pop, conéctate. Stupid Song de Olivia Rodrigo. Oye, acabamos de escuchar esta nueva rola, Matcher, de su nuevo álbum Just Simply Sad for a Girl So in Love. Pero sabes que nos encanta darte también exclusivas, cosas únicas, pasaporte Match, accesos cuádruples. Y tengo para ti Festival Pulso GNP. Te digo cómo participar y ganar. Yo soy Alison Gutiérrez, te acompaño hasta las 5 de la tarde. 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Entre más registros tengas, más oportunidad tienes de ganar, ¿de acuerdo? Está muy fácil para que el próximo 10 de octubre de este año te vayas al Autódromo de Querétaro con tus mejores amigos a escuchar a Bruce Starr, Travis, Nesquik, Orquesta, un montón de artistas caifanes y por supuesto Robbie Williams, Matcher, que va a ser la cereza del pastel aquella noche. Para que tú te registres con buen ritmo, te dejo con Benz and Boone, suena Beautiful Things este fin de semana en Match 97.9 más pop, conéctate.
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0: de semana en Match 97.9 Más Pop. Conéctate, Bruno Mars con The Lazy Song. Oye, Matcher, tenemos que hablar de la combinación de géneros musicales que a veces o sale muy bien o sale extremadamente mal. Yo soy Alison Gutiérrez, te acompaño hasta las 5. A la 1 con 4 minutos hablamos de esto. Sigues en Match 97.9 Más Pop. Conéctate.
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0: 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Fin de semana en Match 97.9. Más pop. Conéctate. Finalmente el verano Match está aquí, Matcher. Y por supuesto quiero que tú conectes conmigo de la mejor forma. Si te vas de vacaciones a la playita, te lleves tu bocina inteligente Match. Te digo cómo participar y ganar por la tuya. Yo soy Alison Gutiérrez, te acompaño hoy hasta las 5 de la tarde. Y conectamos también en redes, arroba Match Radio HQ y arroba Alison Gutiérrez. La escudería Match continúa en las calles, pero esta vez desde Galerías Querétaro, Matcher. En un rato más nos conectamos y te contamos de qué se trata. Sigues en la mejor estación, Match 97.9 Más Pop. Conéctate.

suena en Match 97.9 Más Pop, conéctate. Dua Lipa con Be The One acaba de sonar y Matcher. Sabemos que a veces mezclar géneros puede salir o muy bien o muy mal, y hay pocos artistas que lo han logrado. Yo soy Alison Gutiérrez, te acompaño hasta las 5 de la tarde. Dentro de estos pocos artistas tenemos a Daddy Yankee con Fergie, Matcher. También por ahí hubo una colaboración entre Florida, Drake y Doja Cat. Bueno, no entre ellos, pero que han mezclado géneros, Matcher, Doja Cat también. Pero si me preguntas a mí, mi colaboración perfecta, Justin Bieber, Nicki Minaj, el mejor pop que te puedas imaginar y el mejor rap que te puedas imaginar, así que suenan juntos Beauty and a Bad. Ya lo escuchas este fin de semana en Match 97.9 Más Pop, conéctate.

0: semana en Match 97.9 Más Pop. Conéctate. Escuchamos a la recién casada Taylor Swift con Opalite. Oye, Match, hablemos del origen del rap, porque sí, hablamos de esto hace un rato, pero ¿de dónde viene? Yo soy Alison Gutiérrez, te acompaño hasta las 5. 1:19, te cuento todo el origen. Sigues en Match 97.9 Más Pop. Conéctate.
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fin de semana en Match 97.9 Más Pop, conéctate. Without Me de Eminem acaba de sonar. Matcher, tenemos que hablar del rap y su origen, porque por supuesto tiene un bellísimo origen, déjate cuento. Yo soy Alison Gutiérrez, te acompaño hasta las 5. En realidad surgió en el Bronx, Matcher. Así es, en Nueva York, en estas fiestas un poquito clandestinas, cuando la gente iba, los DJs tocaban, le bajaban un poquito pues a los beats, prendían el micro y entonces empezaban a hablar, pero rítmicamente, ¿sabes? Como para animar a la gente. De pronto a mucha gente pues le empezó a gustar esto, lo hicieron un poquito con más rimas y de pronto surgió el rap. ¿Que de dónde viene la palabra? Literalmente rap en inglés pues también es hablar, Matcher. Así que no se quebraron mucho la cabeza con esto. Fue una cosa pues padrísima. Qué envidia me da no haber estado ahí, Matcher. Seguimos con la buena música. Olivia Dean con So Easy to Fall in Love. Ya lo escuchas este fin de semana en Match 97.9 Más Pop. Conéctate.

Touch 97.9 más pop, conéctate. James Blunt con You're Beautiful. Oye, Matcher, que ayer se nos casó la Taylor Swift, mi mejor amiga. Recibí la invitación, Matcher, pero es que no pude asistir, no tenía nada que ponerme. La que sí fue Sabrina Carpenter y ya se nos chismearon varias cosas, déjate cuento. Yo soy Alison Gutiérrez, te acompaño hasta las 5 de la tarde. Resulta que quien ofició la boda fue nada más y nada

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0: semana en Match 97.9 Más Pop. Conéctate, escuchamos a Coldplay con Glugs. Oye, Matcher, tengo para ti grandes sorpresas porque el verano Match ya inició. Y por supuesto yo quiero que me escuches de la mejor forma desde tu bocina inteligente Match. Yo soy Alison Gutiérrez, te acompaño hoy hasta las 5 de la tarde. Y hoy un súper saludo a Juan Carlos. Muchísimas gracias por estar conectadísimo conmigo este fin de semana, Matcher. A la 1.42 conectadísimo, te digo cómo participar y ganar. Sigues en Match 97.9 Más Pop, conéctate.
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fin de semana en Match 97.9 más pop, conéctate. Un fin de semana que suena como Viva Rex el Fearless con New Religion. 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Así que lo que te registras un montón de veces suena para ti, Kendrick Lamar, junto a SZA. Esto es Luther en Match 97.9 más pop. Conéctate.

0: 97.9 Más Pop, conéctate. Bob Sinclair con Wall Hold On. Oye, Mature, tenemos que hablar de Jean Paul porque tiene una voz literalmente única. Yo soy Alison Gutiérrez, te acompaño hasta las 5 de la tarde y a las 2.5 minutos conectadísimo porque hablamos de esto, porque justamente es tan característica de él, Mature, que muchos artistas y muchos productores lo buscan, aunque sea solamente para grabar una sola frase, pero con su voz. Sigues en Match 97.9 Más Pop, conéctate.
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3: Fin de semana en Match 97.9 Más Pop, conéctate, Matcher. El verano Match viene con todo. Por fin el verano Match está aquí. Yo soy la más feliz porque es mi temporada favorita, tengo que decirlo, Matcher. Yo soy Team Calor. Yo soy Alison Gutiérrez, te acompaño hasta las 5 de la tarde. Platícame en redes tú que eres Team Calor o Frío, ¿cuál es tu temporada favorita del año? Arroba Match Radio HQ y arroba Alison Gutiérrez, porque en esta hora de música continua tenemos chance para platicar tú y yo y para escuchar buenas rolas sin interrupciones. Así que te quedas en la mejor estación en Match 97.9 Más Pop. Conéctate.

esta semana en Match 97.9 Más Pop, conéctate. Escuchamos a Jean Paul con Give It Up To Me, esta rola que a mí me da 100% vibras de summertime, ¿sabes? Como de verano, macho. Oye, tenemos que hablar de Jean Paul, y es que lo escuchaste ahorita, o sea, tiene una voz icónica, súper reconocible, macho, que todos los artistas quieren en sus canciones. Yo soy Alison Gutiérrez, acompaño hasta las 5, y es que así es, macho. A Jean Paul lo buscan para que cante, aunque sea un pequeño fragmento en cada canción de artistas grandes, que si Dua Lipa, un montón, o sea, no terminaríamos la lista, Matcher. Le piden que cante aunque sea un pedacito en la canción, porque siempre que sale Jean Paul, por alguna razón, y es que ya lo escuchaste, repito, se vuelve un completo éxito. Seguimos con la hora de música continua, sigue Dominic Fike con Baby Doll, a número 220 del día en Match 97.9 Más Pop, conéctate.

fin de semana en Match 97.9 Más Pop, conéctate. Escuchamos en The Beginning de Joe Matcher. Hablemos de este 2026, porque a ver, solo llevamos 7 meses y ya pasaron 1000 cosas. Yo soy Alison Gutiérrez, te acompaño hasta las 5 de la tarde. Para empezar, ¿qué onda que Joe este año debutó en México, Matcher? Eso yo lo veía como, no sé, el año pasado, 2025, por ahí. Pero resulta que no, 2026 es justamente pues este año que él llegó a México y se convirtió en una estrella de talla internacional. Completa locura, Matcher. Seguimos con las mejores canciones en esta hora de música sin interrupción. Suena para ti Rihanna con Diamonds. La número 226 del día en Match 97.9 Más Pop. Conéctate.

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Fin de semana en Match 97.9 más pop. Conéctate, escuchamos a Taylor Swift, mi mejor amiga recién casada, de Fate of Ophelia. En esta hora de música continua, hablemos de su boda, Matcher. Porque, ¿qué está sucediendo? Ya están sacando todo el mobiliario del Madison Square Garden y ya pudimos descubrir cómo es que estuvo la decoración en la gran boda del año. Yo soy Alison Gutiérrez, te acompaño hasta las 5 de la tarde. Soy tu Swiftie de confianza, así que presta mucha atención, porque resulta que transformaron todo el Madison Square Garden en un lugar como tipo jardín secreto, Matcher, místico, misterioso, como si fuera un cuento de hadas. Y es que no me esperaba nada menos de mi mejor amiga, Matcher. Se casó con el amor de su vida, Travis Kelce, ambos de blanco, vestidos de Dior, es lo que nos están contando. Y muchas celebridades estuvieron ahí y nadie ha subido fotos. Yo pagaría por una foto de ellos dos ahí, Matcher. Seguimos con la hora de música continua, las grandes roles de Skrillex, Diplo y Justin Bieber. Pero antes, un saludo súper importante a Moni y Brandy, que me están escuchando. Muchas gracias por conectarse. Espero que les guste We Are You Now de Skrillex con Justin Bieber. Ya lo escuchas en Match 97.9 más pop. Conéctate.

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1: Fin de semana en Match 97.9 Más Pop. Conéctate. Break My Heart de Dua Lipa. Lo escuchas en la hora de música continua. Oye, Matcher, tenemos que hablar de Lana del Rey porque escribió una canción para James Bond. Yo soy Alison Gutiérrez, te acompaño hasta las 5 de la tarde. Y así es, este año lanzó First Light, la canción principal del videojuego 007 First Light. Matcher, obviamente, es también junto al compositor David Arnold, que están trabajando en varias películas de James Bond, Matcher. Así que sí, tenemos soundtrack para la vida y el videojuego de James Bond. ¿Te imaginabas que iba a ser Lana del Rey la que compondría con... sí, la que haría esta canción, Matcher? Seguimos entonces con Lana escuchando Summertime Sadness en esta hora de música continua. Ya lo escuchas en Match 97.9 Más Pop. Conéctate.

semana en Match 97.9 más pop, conéctate, Die With A Smile de Lady Gaga junto a Bruno Mars. Matcher, te recuerdo que la escudería Match continúa en las calles en el estacionamiento de Plaza Constituyentes para recibir tus donaciones en buen estado. Yo soy Alison Gutiérrez, te acompaño hasta las 5 de la tarde. Oye, una súper, súper felicitación porque hoy una persona súper especial para mí está cumpliendo años, mi mamá. Muchísimas felicidades, señora Ana, mis respetos por siempre, para siempre. Te quiero mucho, mami. Feliz cumpleaños. Oye, seguimos con las mejores rolas. Repito de nuevo, Matcher. La escudería Match está recibiendo tus donaciones porque, sí, todo podemos darle una segunda vida, un segundo uso. Y hay personas que, mira, pueden encontrar oro en lo que tú como que ya no le ves qué más sacarle. Así que siempre se constituyentes hasta las 4 de la tarde. Te dejo con la mejor música en esta hora de música continua. Love Yourself de Justin Bieber. Ya lo escuchas en Match 97.9 más pop. Conéctate. 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

97.9 Más Pop. Conéctate, escuchamos Self Award de Temper City. 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En lo que tú te registras por tu bocina inteligente Match para este verano Match pasarlo espectacular, te dejo con la mejor canción de las K-Pop Demon Hunters. Suena para ti Golden de las Huntrix en esta hora de música continua, la número 232 del día en Match 97.9 Más Pop. Conéctate.

0: Match 97.9 Más Pop. Conéctate, escuchamos One to One Me de Jason Derulo. Oye, Macho, hablemos de BTS porque resulta que en Chile, con su gira Arrank Tour, como que les quisieron cancelar el show por no cumplir las reglas. Yo soy Alison Gutiérrez, te acompaño hasta las 5. A las 3:05 conectadísimo porque te cuento el chisme. Sigues en Match 97.9 Más Pop. Conéctate.
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2: ¿Qué onda, Matchers? Aquí a Luna y Torbe seguimos disfrutando de este fin de semana en Match. Oye, seguimos aquí esperándote desde el estacionamiento de Plaza Constituyentes. Alcanzas a llegar perfectamente bien, vamos a estar aquí hasta las 4 de la tarde. Ha sido un día, una mañana bastante agradable con todos los Matchers, con toda la gente que se está acercando a ayudar. Porque estamos haciendo nuestra recolección de ropa, de todo lo que tienes en casa que ya no te sirve, ya no lo ocupas. Pero aquí le damos una segunda vida. Estamos en nuestro evento Haz Eco 2026, en esta alianza que hacemos con el BREF. Y justamente me encuentro con Lorena Rodríguez, que es coordinadora de vinculación del BREF. Lorena, ¿cómo hemos estado viviendo este gran evento?

0: Hola, buenas tardes. Pues primero agradecerles, ¿no? Este evento que es el segundo año que tenemos participación con ustedes. Y bueno, nada más hacerles la invitación para que sigan viniendo a donar. Recibimos todo lo que es menaje de casa, enseres domésticos, ropa. Lo único que no recibimos es ropa interior por el tema de higiene y también recibimos zapatos.
1: Aquí nos ha estado llegando, pero una cantidad impresionante de bolsas de la gente que se está acercando a hacer Aseco este 2026. Y además, me encanta, Brett, porque me llegó el chismecito que están cumpliendo la mayoría de edad. Cuéntanos de este aniversario.
0: Así es, el día de hoy cumplimos 18 años de presencia en el estado de Querétaro. Estamos muy contentos porque la verdad pues es un logro muy importante que a través de los años, bueno, la gente siga confiando en nosotros y apoyándonos con sus donaciones.
1: Oye, pero es muy bonita la tarea que ustedes hacen y que ya lo han hecho durante 18 años, manchabaqueándonos de fiesta el día de hoy, y que justamente ustedes andan, pero de arriba para abajo. Yo ya perdí la cuenta en la camioneta número 8, 9 más o menos.
0: Ya vamos como en la 11 ahorita, más o menos el cálculo estimado que hemos hecho, yo creo que ya pasamos de la tonelada y media de recolección de donativo.
1: Y Matcher, todavía alcanzas a llegar. Vamos a estar aquí hasta las 4 de la tarde. Te queda una hora perfecto para que vengas aquí al estacionamiento de Plaza Constituyentes, vengas a hacer tu donación y todavía tenemos plantitas en adopción para que obviamente también ayudes al mismo tiempo al medio ambiente. Muchísimas gracias, Lorena.
0: Gracias a ti, muy amable.
1: Seguimos en Match 97.9, más pop, conéctate.
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2: Fin de semana en Match 97.9, más pop, conéctate. Matcher, continuamos juntos una hora más, son casi las 3 de la tarde, son las 2:58. Yo soy Alison Gutiérrez, te acompaño hoy hasta las 5 de la tarde y conectamos en redes, arroba Match Radio HQ y arroba Alison Gutiérrez en Insta. Oye, Matcher, ya derrotamos a BTS, a Corea del Sur y ahora nos toca Inglaterra, vamos por los One Direction. Así es, México va a ser campeón y hablamos de esto, Matcher. Te quedas conectadísimo con la mejor música en Match 97.9, más pop, conéctate.

Match 97.9 Más Pop, conéctate, My Hopes de Black Eyed Peas. Oye, por favor, hablemos de BTS Matcher, porque por supuesto, mira, tenemos que contar lo que sucedió en su concierto en Chile. Yo soy Alison Gutiérrez, te acompaño hasta las 5 de la tarde. Y es que resulta que por allá las autoridades como que les querían impedir un poco el realizar la gira, porque estaban incumpliendo algunas reglas supuestamente, Matcher. Finalmente, mira, se resolvieron las cosas, sí pudieron dar el concierto, así que tú y yo nos imaginamos que estamos por allá escuchando Swim de BTS. Ya suena para ti este fin de semana en Match 97.9 Más Pop. Conéctate.

0: Fin de semana en Match 97.9 más pop. Conéctate, escuchamos Birds of a Feather de Billie Eilish. Oye, Matcher, todos los ingleses ahorita andan espantadísimos por la gran competencia del domingo entre México e Inglaterra. Yo soy Alison Gutiérrez, te acompaño hasta las 5 de la tarde. Conectadísimo a las 3:20, te cuento detalles. Sigues en Match 97.9 más pop. Conéctate.
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1: ¿Qué onda, Matchers? Acá Luna y Turbe, seguimos disfrutando de esta tarde de Sabadirris, fin de semana en Match. Oye, estamos en este gran evento, edición 2026 de nuestro Aseco. Estamos en el estacionamiento de Plaza Constituyentes. Todavía alcanzas a llegar, vemos a varios Matchers que todavía están llegando. Vamos a estar aquí hasta las 4 de la tarde. Estamos recibiendo todo tipo de donaciones, ropa, calzado, cosas de la cocina que ya no ocupes, Matchers, siempre y cuando estén de buen estado. Y, Matchers, este Aseco lo hacemos en alianza con Bread, que es el banco de ropa, calzado y enseres domésticos de Querétaro, pero también estamos con nuestros patrocinadores. Estoy con Luis Alberto Salgado, que es asesor de servicios inmobiliarios del Potosí, aquí en Querétaro. Luis Alberto, tráenos a todos los Matchers. ¿Tienes cómo se ha estado viviendo este gran ambiente?
2: La hemos pasado a todo dar, ha habido una muy buena respuesta y aquí lo seguimos esperando. La verdad es que muy, muy padre, muy buena respuesta de la gente.
1: Y aquí también yo veo que los Matchers y todas las personas que están ayudando se están acercando aquí contigo con Servicios Inmobiliarios del Potosí. Platícales un poco a los que nos vienen escuchando, ¿qué es lo que podemos encontrar contigo?
2: Claro que sí, lo que pasa es que tenemos magníficas oportunidades, tenemos la posibilidad real de hacernos de una vivienda a un superprecio. 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
1: O sea, Matchers, si tú estás buscando ya dónde vivir, si ya pues igual y te quieres independizar, si ya quieres formar alguna otra familia en algún otro lugar, este es el momento. Vete para acá, estamos en el ambiente de Plaza Constituyentes. Estamos aquí hasta las 4 de la tarde, haces tu donación y aquí también te pones a platicar con Luis Alberto para que haya estas oportunidades. ¿Hay algún teléfono de contacto que nos quieras compartir?
2: Sí, claro que sí. El teléfono es 442-553-7853.
1: Para todos los Matchers, y me dices, ¿sabes qué? Igual y ya no alcanzo a llegar, ahí está el número de teléfono para que te pongas en contacto. 442-553-7853. Muchísimas gracias, Luis Alberto, y seguimos conectados en Match 97.9 más Pop. Conéctate.

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Fin de semana en Match 97.9 más pop, conéctate. Easy on me de Adele Matcher acaba de sonar. Y tenemos que hablar de lo preocupados que están los ingleses ahorita. Todo Inglaterra está temiendo por la competencia de mañana entre Inglaterra y México. Yo soy Alison Gutiérrez, te acompaño hasta las 5 de la tarde. Y es que resulta, Matcher, que el actor que hace a Ron Weasley en las películas de Harry Potter también ya hizo una publicación por ahí diciendo que tiene miedo por México porque parece que es bastante difícil de vencer. Y verdaderamente, Matcher, nosotros ya pusimos el cirio, le rezamos a la Virgencita, manifestamos, hicimos de absolutamente todo. Ya por ahí la gente que lee el tarot ya también lo leyó y dijeron, México va a ganar. Así que sí, deberían estar bastante preocupados, mi queridísima Adele, yo te quiero muchísimo, pero primero mi patria. Seguimos con las mejores canciones, Tame Impala con Dracula. Para seguir con la buena vibra de este fin de semana en Match, ya escuchas esta canción como la número 237 del día en Match 97.9 más pop, conéctate.

de semana en Match 97.9 Más Pop. Conéctate, escuchamos a Katy Perry con Teenage Dream. Oye, Major, hablemos por favor de que mi chiquilla también anda

utilizando sus grandes looks porque revivió el icónico look de 2009 de cuando estaba usando un conjunto rojo mature con lunares que utilizó al inicio de su carrera. Es que ella también está en modo a seco, ¿qué te digo? Yo soy Alison Gutiérrez, te acompaño hasta las 5 de la tarde. Y es que así es mature. Dijo que este y muchos otros conjuntos históricos de toda su carrera mature van a ser subastados para recaudar fondos para su fundación benéfica Firework Foundation. Y por supuesto si ella lo hace también nos nosotros, Matcher. Te recuerdo que la escudería Match se encuentra ahorita mismo en Plaza Constituyentes en el estacionamiento para recibir todas tus donaciones con cosas que obviamente, mira, tú ya no utilizas, pero están en buen estado y diga, ¿sabes qué? Alguien más puede encontrar oro en todo esto en lo que yo ya no encuentro, pues, otro modo, otra forma de utilizarlo. Si tienes por ahí algo, Matcher, en tu closet, no sé, bicicletas, zapatos, enseres domésticos, que de pronto digas, pues ya no lo uso yo, pero alguien más podría darle un buen segundo uso. Adelante, están ahí hasta las 4 de la tarde para que te lances rapidísimo con la mejor música. Suena para ti Stumble and the Cyril, ya suena en Match 97.9, más pop, conéctate.

0: 97.9 más pop, conéctate. Escuchamos Rude the Magic, un clásico matcher. 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Mi temporada favorita por fin llegará. Bueno, todavía no, matcher, está lloviendo todavía, pero va a llegar el calorcito rico. Nos vamos a la playa, se vienen los mejores outfits y por supuesto la mejor música. Y qué mejor escuchar tu estación favorita en una bocina inteligente match. Yo soy Alison Gutiérrez, te acompaño hasta las 5 de la tarde, a las 3:45, conectadísimo, porque te digo cómo participar y ganar. Sigues en Match 97.9 más pop, conéctate.
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1: ¿Qué onda, Imagers? Acá Luna y Turbe seguimos disfrutando de esta tarde de fin de semana. Estamos en nuestra edición 2026 de Hace Eco. Seguimos en el estacionamiento de Plaza Constituyentes. Últimos minutos. Oye, Ailén Rosales, yo sé que estás emocionadísima porque aquí está pasando un crossover. Imagers, estamos aquí con nuestras compañeras, amigas, colegas de Mix, de 106.5 Mix, 80s, 90s y más. Es que miran, Imagers, a ellas les sale más padre, ¿sí o no?
2: Es correcto, aquí estamos, todavía tenemos tiempo para que vengan a Plaza Constituyentes y donen, traigan sus donativos de ropa, calzado, muebles, cosas en excelentes condiciones y también, sobre todo, súper limpias, Maricruz.
3: Fíjate que es importante, ahorita que estamos viendo la cantidad de cosas que la gente está trayendo, yo creo que sí hay que ser bien puntuales, por favor, algo que en realidad sea con calidad para donar y con calidad para que alguien...

0: alguien más las pueda usar.
1: Definitivamente, y eso por eso que también agradecemos esta alianza que tenemos con el Brev, que ellos son los encargados, que ya se dieron mil vueltas llevando las cosas y que son los que se van a llevar todo para darle una segunda oportunidad. Así que aquí seguimos, todavía hay algunas plantitas. Ailen, tú ya tienes la tuya.
2: Yo ya tengo la mía porque aparte ya hice mi donación, Machuer. Te recuerdo que puedes traer ropa, calzado, chamarras, trastes, vasos, artículos de papelería, juguetes, bicicletas, pero como dice Maricruz, todo en buen estado para darle una segunda vida.
1: Y aquí estamos las dos estaciones hermanas, estamos de Match y Mix, también para que vengas a conocer a las estrellas de 106.5 Mix. Invitan a los Matchers también.
0: Por favor, vénganse, aquí los esperamos porque estamos en Match 97.9 más pop. ¡Conéctate!
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1: Match 97.9 más pop. Conéctate, Olivia Rodrigo con Stupid Song. Acaba de sonar Matcher. 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Así que, Matcher, yo que tú, lo hacía ahorita mismo en lo que suena Dua Lipa con Levitating, la canción número 240 del día en Match 97.9 más pop. Conéctate.

0: fin de semana en Match 97.9 más pop. Conéctate. Escuchamos a Bruno Mars con Just the Way You Are. Oye, Matcher, yo con este rolón me despido de ti, pero aquí la buena música no termina porque nos conectamos con toda la cadena Match a través de toda la República Mexicana para escuchar el increíble, el inigualable, el único Conteo Match. Yo soy Alison Gutiérrez, te acompaño hasta las 5 de la tarde, Matcher. Conectamos en redes por si me extrañas antes, @MatchRadioHQ y @AlisonGutiérrez. No lo olvides, hasta las 4 de la tarde ya los últimos minutos para que te lances a donar pues tu ropa, enseres domésticos, zapatos, juguetes, lo que tengas, Matcher, en buen estado y otras personas puedan darle una segunda vida. Mañana prendes tu cirio, manifiestas en tu cuaderno, nos ponemos a rezarle a todos los santos, Matcher, ponemos a San Judas de cabeza para que México gane, para que CD9 le gane a One Direction. Te quedas en la mejor estación en Match 97.9 más pop, conéctate.
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0: ¿Qué onda, Matchers? Acá Luna y Curve, después de una tarde, una mañana bastante impresionante, bastante increíble. Nuestro ASECO 2026, desde el estacionamiento de la Plaza Constituyentes. Matchers, ya casi son las 4 de la tarde, así que es casi nuestro momento de partir. Muchísimas gracias a todos los que vinieron y hicieron sus donaciones. Gracias también al equipo de 106.5 Mix, que aquí está presente. Exactamente, Ailén, un gusto estar aquí contigo. Me siento sumamente feliz de estar aquí en este evento tan increíble, ayudando a darle un respiro al planeta, porque eso es lo que hace Red Querétaro.
4: Claro que sí, aparte muchísimas gracias a todos los mixers, a todos los matchers, a nuestros patrocinadores, Univa, Mega, Servicios Inmobiliarios del Potosí, claro, a Plaza Constituyentes y por supuesto Abre. Pero Luna, tú mencionabas algo muy importante, ya casi nos vamos, pero el Bred sigue presente para que todos vayan para allá y den sus donaciones.
0: Definitivamente, así que a ver, aquí tenemos a una parte bastante importante. Oye, yo te vi de arriba para abajo, todo el día no has parado y no vas a parar. Cuéntales a los Matchers en dónde pueden hacer estas donaciones a partir de siempre y para siempre.
5: Nosotros nos ubicamos en la calle Manuel Tolsa, 26A, en el Centro Histórico de Querétaro, de lunes a viernes de 9 de la mañana a 4:30 y los sábados de 10 a 1 y media.
4: Perfecto, Matcher, ya escuchaste. Maricruz, tú como lo viste todo acá del tingo al tango, pero haciendo algo muy bonito por el planeta.
6: ¿Sabes qué? Cada vez que venimos aquí al ASECO, es como si estuviera lloviendo un sinfín de hormiguitas trabajando, porque van, vienen, traen, suben, bajan, y al final se hace la recolección y se cumple precisamente el objetivo.
4: Oye, son toneladas y toneladas que hicieron esta donación, toda la gente que nos escucha en ambas estaciones. Y les queremos agradecer por darles una segunda vida también al Bread, porque aquí no se acaba la tarea, ¿no? Les dejamos toda la donación, pero ellos van a hacer lo que sigue. Así que muchísimas gracias por ser parte de este gran proyecto y seguimos conectados en Match 97.9. 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
1: ¿Qué onda, Matchers? ¿Cómo va su sábado? Yo soy Roger Sánchez de Match 89.5 en Puerto Vallarta. Y si no me escuchas desde Vallarta, eso quiere decir una cosa, que el reloj marca el inicio del conteo Match. Es un programa que hago con todos mis compañeros locutores de Match alrededor de la República y que por las siguientes 4 horas van a escuchar los mejores éxitos del momento en el orden que ustedes eligieron a través de la votación en nuestra página www.matchmx.fm. Así que no le cambien, porque mientras más avance este programa, se escucharán canciones con más votos. Así que solo se pone mejor. Empezamos con la rola que quedó en el último lugar del Top 30. Esto que suena es Opalite de Taylor Swift en el conteo Match. 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

0: September en los bonus tracks de este conteo Match con Cry For You. ¿Cómo están, Matchers? Yo soy Giselle Navarrete de Match 90.1 en Puebla y les mando un saludo muy especial a todas las Matchers que nos mandaron peticiones especiales para este sabadito. Si no saben cómo hacerlo, es súper fácil. Solo tienen que entrar a la app de iHeartRadio y presionar el botón de micrófono que sale cuando reproducen Match. Ese es el botón de Talkback y van a poder mandarnos sus notas de voz para conectar y pedirnos sus rolitas favoritas. Y mientras ustedes corren a descargar la app, yo los dejo con esta siguiente rola que salió el año pasado en el último álbum de Justin Bieber. Yukon es una canción cuyo hace referencia a la camioneta GMC Yukon que su esposa Hailey Bieber manejaba cuando retomaron su relación en el 2018. Es un símbolo de compromiso y es una rola muy romántica. Mature, vamos a escucharla. Yukon de Justin Bieber en la posición 29 del top 30 en este contexto. 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

0: Gaga y Bruno Mars en la posición 28 del Top 30 con Die With A Smile. ¿Cómo están, Matchers? ¡Hello! Yo soy Regina Pavón Durán de Match 93.9 en Morelia y nos vamos a ir con un super bonus track que nos pidió un Matcher de León. Por cierto, saludos hasta allá, hasta León, Matchers. Esto es Team The Lord sonando en Match. Más pop, conéctate. ¡Mua!
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0: Purple Disco Machine en los bonus tracks de este sábado con Hypnotize. ¿Cómo vamos, Matchers? Yo soy Julio Alvarado de Match 97.5 León y nos vamos con Favorite Ring de Alex Warren en el lugar 26 del conteo Match. 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

Escuchamos Stateside de Pink Panthers y Sarah Larson en el lugar número 25 del Top 30. Chavacaniza, Matchers, ¿cómo están? ¿Cómo ves este sábado, el fin de semana? Espero que a todo dar. Yo, Natalia Guerrero, Nena Guerreri para ti en redes sociales de Match 99.3 en la Ciudad de México. Estoy muy bien, contenta por este conteo Match porque la buena música sigue que sigue en toda la cadena y en la posición número 24. Escuchemos a Temper City con Self Aware en Match más Pop. Conéctate.

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1: Empezamos la segunda hora de programa con este rolón de The Think Things en los bonus tracks. Esto fue Shut Up and Let Me Go. Yo soy Karen López de Match 100.1. Los saludo desde Culiacán. Y vamos con la rola 23 de este Top 30. Esto que suena es Drop Dead de Olivia Rodrigo. En Match, más pop, conéctate.
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0: Watchers, esto que acabamos de escuchar fue Hey That I Met You Love Me de Ariana Grande en la posición 21 del Top 30. ¿Cómo va su fin de semana? Yo soy Ayanti Gómez de Match 89.5 en Puerto Vallarta y vamos a seguir con esta rola que nos pidieron por la app de iHeartRadio, que si alguno de ustedes no la tiene, les recomiendo que corran a descargarla porque ahorita es gratuita y van a poder acceder a muchísimo contenido tanto en México como en Estados Unidos: inglés, español, radio en vivo y podcast. Corran a descargar la Matchworks y mientras yo los dejo con Speed Drive de Charlie XCX. Sonando en Match más Pop, conéctate.
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0: to Friends, The Summer, sonando en la posición número 20 del Top 30 de esta semana. ¿Cómo estás, Matcher? Soy Rodrigo Camarena de Match 90.3 en Guadalajara. Y vámonos ahora con una canción que a mí en lo particular me encanta. Justin Bieber con Ghost en los bonus tracks de este Conteo Match. Más pop, conéctate.
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0: Matchers. Oli, soy Ren Jiménez de Match 90.1 en Puebla y los dejo con The Cure de Olivia Rodrigo en la posición 19 del conteo Match más Pop. Conéctate.
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3: Siempre nos aferramos en decir que nuestra época fue la mejor.
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0: La nostalgia activa una sustancia en nuestro cerebro que libera felicidad. 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
3: ¿Qué onda, Matchers? ¿Qué tal su sábado? Yo soy Luna Iturbe de Match 97.9 en Querétaro y seguimos con la mejor música del momento para alegrar el fin de semana. Esto que viene es del DJ Cyril y se queda en la posición 18 del Top 30 de esta semana. Stumbling In sonando en Match. 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

0: Stumbling in the Stereo sonando en el lugar número 18 del Top 30 del conteo Match más Pop. Conéctate, Matcher, ¿cómo estás? Soy Pris Tomasini de Match 99.3 en la Ciudad de México y ya estamos terminando la primera mitad del conteo Match, pero Matcher, vienen dos horas de puros éxitos, así que quédate con nosotros. Llega el lugar número 17, Just the Way You Are the Milky, en el conteo Match más Pop. Conéctate.
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